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1: Excelente tarde para todos, mi gente. Aquí nomás la mejor 92.1. Bienvenidos. Y bienvenidas a estas tus leyendas. Leyendas de tarde lluviosa. Para acomodarte en la sala de tu casa. Prender la radio. Sintonizar la mejor. Prepararte un cafecito negro. Rico y delicioso. Esperando a que pase el panadero con el pan. Mientras me escribes al 271-316-1249. Y me solicitas tu leyenda, la que tú quieras, la que quieras escuchar esta noche. Bienvenidos.

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2: Excelentísima tarde para todos. Sí, claro, excelente tarde para todos y para todas. A través de esta tu frecuencia en el 92.1 FM. Bienvenidos, bienvenidos a la mejor y la mejor compañía también, claro, ya estoy aquí. Soy Jonathan Torres, soy el cachorro de la mejor de la 92.1. Y estas son las leyendas, señoras y señores. Arrancando con la leña de pirul, muy al estilo de Manolo Muñoz. Mientras tanto, tengo mensajitos, saludos, dicen por acá, para Lola la trailera que anda trabajando. Que anda aquí en el centro de Córdoba, vientos. También para todo el equipo de Portos Córdoba, saluditos para ellos. Que andan tomando el fresco, dice que se andan refrescando con esta tarde lluviosa. ¿Qué onda, cachorro? ¿Qué onda, qué onda? Aquí andamos al pendiente, excelente turno, en la tarde, noche. Que si me podrías complacer, por favor, con la canción de Junior Clam, la de las africanas, claro, más adelante... Te la vamos a ir colocando, perfectísimo. Tenemos audio, buena tarde. De este lado, ¿quién está? Pues el cachorro, ¿y de aquel lado quién? Buena tarde.

0: Cachorro, muy buenas tardes. Buenas tardes, te saludo.
1: Buenas, buenas.
0: Aquí de Tehuacán, Puebla. Aquí también está lloviendo, pero estamos trabajando. Y quiero ser uno de los primeros en solicitar mi melodía.
1: ¿Cuál va a ser?
0: Por ahí, el tema de los polifacéticos, 8 palabras. Por favor, cachorro, te seguimos escuchando de aquí hasta las 12 de la noche. ¿Va que va?
1: Perverso, perverso, hermanito. Ahí estamos ya, cargada en la lista, perverso. Hola, cachorro, buenas tardes. ¿Me pones la canción de Moño Negro de Alejandro Fernández? ¿Se puede? ¡Claro que se puede! ¡Qué buena rola! ¡Excelente canción! Me gusta mucho ese tema de Alejandro Fernández, ¿eh? Creo que es uno de los temas que Alejandro Fernández, bueno, lo catapultó, lo hizo como que entrar, aparte de como quien pierde una estrella, ese tema de Moño Negro está bastante bueno. Excelente tarde, ¿quién anda por aquí?
2: Buenas tardes, amigo Cacholo.
1: Hola. Mi queridísimo Máximo, ¿cómo estás? Excelente tarde, buenas tardes. Y me puedes poner una leyenda de Vicente Fernández, hermoso cariño. Y mando saludos a Máximo, lo escuchamos en Peñuela. Saludos para ustedes. De este lado, buena tarde.
3: Amigo Cachorro, buenas tardes.
1: Hola, buenas tardes.
3: Con una canción de Lorenzo de Monteclaro.
1: Claro,
3: abrazado
1: Chili.
3: Abrazado de un poste para tu amigo, Chili. Chilindrina.
1: Perverso.
3: Sintonizándote aquí en Cuichapa. Saludos, éxito.
1: Gracias y excelente tarde para ustedes, señoras y señores. Las 6:10. Regresando en mi siguiente intervención, si alguien tiene a algún familiar, a alguien que esté de manteles largos, hágamelo saber, porque en estas leyendas yo lo felicito. En estas leyendas yo quiero saber quién está cumpliendo años, quién nos va a invitar de su rico y delicioso pastel, y sobre todo quién hoy está reunido con su familia para poder saludarle, mandarle un mensaje de alegría, de paz, de amor y de muchísimas bendiciones. Las 6:10 y nos vamos con música. Te dejo con este tema que se llama 8 palabras. Había escuchado 4 palabras, pero 8 creo que no. Son las 6:10, los polifacéticos. Se llaman 8 palabras. Bienvenidos, estas son las leyendas de la mejor.

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2: El tema se llama Moño Negro y esto es para ti, terminación 3010. Gracias por escribirnos. Marichuy, disfrútala donde quiera que estés. Saluditos.

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2: Ay, ya tengo un mensaje para esta rolita. Sí, tengo un mensajito por acá. ¿Qué nos dice? Vamos a recordar quién la pidió.
5: Amigo cachorro, buenas tardes. Compláceme con una canción de Lorenzo de Monteclaro, Abrazado de un poste, para tu amigo Chilindrina, sintonizándote aquí en Cuichapa. Saludos, éxito.
2: Mi queridísimo Chilindrina, ahí está tu rola. Se llama Abrazado de un poste y el Lorenzo de Monteclaro.

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1: Oigan, el tema se va hasta Peñuela ya con mi super cuate, mi amigazo, el buen Máximo. Y familia que nos escuchan diario, todos los días.

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1: 6 de la tarde, 25 minutos. Continuamos con los mensajes. Buena tarde. Mi estimado cachorro, aquí puntual a la cita. Saluditos, gracias. En el jale, tu amigo César Hernández. Te pido lágrimas de escarcha de Tiberio y sus gatos negros. Saludos a toda la banda. Saludos de parte de el buen César Hernández para todos los que estamos escuchando esta noche, esta tarde noche, estas leyendas. Mi queridísimo Texcagua, la de 3, 1, 2, 3.
2: Yo, mi estimado cachorro, ya te la sabes, dándose lata como todos los días.
1: ¿Qué rollo?
2: Voy a poner algo de Grupo Intocable, fuerte no soy.
1: Ok.
2: Aquí vamos, sigamos, Antonia, Dios te bendiga, viejo.
1: Perfectísimo, ahorita nos vamos con Fuerte no soy. Y continuando con esto, ¿qué dice por acá? Saludos para la familia Flores Ortiz de Tres Aguas con la canción de los Tigres del Norte, La Carta Abierta. Gracias. Que seguimos. Por aquí a nuestro. La terminación 2255 dice que ya se va a dormir. Bendiciones, buenas noches, gracias. El buen Javi, ¿cómo andamos, Javi? Buenas tardes, una carita sonriente. Hola, cachorro, ¿me puedes poner la diferencia con los Temerarios? Soy Mari del Campestre. Claro, ahorita te la ponemos. Mientras tanto, también déjenme compartirles que nos llamaron, nos piden algo de Esquivel Peña, Borracho de Amor, para nuestra buena amiga Violeta, allá en Tres Valles. ¡Hala, Tres Valles! Qué bonito es Tres Valles, la verdad. Cómo extraño andar por esos lares. Pero bueno, pero aquí andamos, saludándole a todos, allá por Novara, por la Antorcha. Y por todos esos, la colonia Las Abejas, ¿no? Se llaman Las Abejas, ¿no? Y por allá. También para el buen David, que siempre nos escucha, el taxi número 200 de Tres Valles, allá del sitio de IMSS. Saludos para ellos. Nos quedan 3 minutos antes de que sean las 6:30, así que voy a ir con un tema, vámonos rapidísimo. ¡Ah, no! Antes de eso... Me encantaría poder decirle a todos nuestros cumpleañeros, sí, a los cumpleañeros, que la sigan pasando increíble. ¿Y qué creen? Tengo una solicitud muy especial para Saraí Sayas, allá en La Patrona, Veracruz, de parte del buen Taxitocha, que dice que está cumpliendo años. Y si tú estás cumpliendo años, pues muchísimas felicidades.
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1: Estas son las mañanitas al estilo Los Dandies.
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1: Así que para todos los cumpleañeros del día de hoy, felicidades, ojalá le estén pasando increíble. Mientras tanto...

0: Permítanme felicitar
1: los que te cantamos
0: a todos aquellos que nacieron hoy 12 de junio
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0: Y que llevan por nombre, o bueno, el santoral aquí en México dice que hoy celebramos a San Onofre, San Egipto, San Juan de Sahagún.
1: Este 10 de mayo.
0: Pero como siempre les he dicho, la verdad y la realidad del asunto es que ya no utilizamos, pues, la parte de el libro que nos decía cuál es el nombre que debíamos llevar, ¿verdad? Pero, ahí estamos. Felicidades para ti, que estés cumpliendo años, que la estés pasando increíble. Síguetela pasando bien en familia. De parte de tu amigo Jonathan Torres, el cachorro de la mejor, y de todo el equipo de la mejor. Listo por acá, cachorrito, buena tarde, ¿cómo estás? Te deseo que tengas un excelente, un día excelente. Por favor, me la canción de Llegar a Viejo de Eliseo Robles, cachorrito. Diosito te bendiga, gracias. También por acá nos llamaron pidiéndonos el tema de... Los Cadetes de Linares, dice, ¿me puedes poner? No hay novedad, perfectísimo, ahorita le ponemos. Saludos para el buen Romeo, saludos Romeo, ¿cómo andas? Mientras tanto te dejo, tengo que ir a un corte y regreso, pero en breve, no le cambies, no te muevas, no hagas nada, porque nosotros regresamos ¿a dónde, mi cachorro?
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1: Son las 6:33. 23 grados centígrados. 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
1: El tema se llama Ebrio de Amor y claro, es hasta Tres Valles que se va. Es para ti, mi queridísima Violeta. Saluditos, Novara. Saluditos, Tres Valles.

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1: Mi queridísimo Texcagua, súbele volumen, papi. Esa es tu rola, se llama Fuerte No Soy. Es intocable y recuerda que estás en las leyendas.

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0: Son las 6:50. 23 grados centígrados. 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
9: Saluditos para la familia Flores Ortiz de Tres Aguas con la canción Carta Abierta de los Tigres del Norte. Saluditos para ustedes.

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1: Para mi queridísima Mari hasta Cosamaloapa en el tema, Rocío Dulca y Juan Gabriel. Se llama El Destino. Oye, mi queridísima Lola la Traidera, ya va tu tema, aguántame tantito.

0: Corte y regresamos, excelente tarde. Continuamos donde las leyendas de la mejor aquí, aquí nomás.
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Continuamos en La Leyenda, las 7 de la tarde con 4 minutos. Excelentísima tarde para ustedes, ¿cómo andan? Tío, por acá, cachorro, una canción, porfa, de Vicente Fernández. Estos celos, si se puede, por favor, claro, ahorita te la ponemos. ¿Qué más? Cachorro, ¿me puedes poner renunciación del buen Javier Solís, por favor? Saludos. Buena tarde desde una Córdoba lluviosa, buena jornada, gracias. Anoche ya no escuché si había programado de terror. ¿Cómo? Anoche ya no escuché si había programa de terror. Me apagó mi abuelita la radio. Tarararam. No, programa de terror, aquí no hay. El terror soy yo, pero me voy a las 12. Cachorro, saluditos a mi amorcito Fernando Sánchez, de su amor Ana María, de mi padre Dios, que lo traiga con bien. ¿Ok? Ah, que mi padre Dios lo traiga con bien de viaje. Ok, saludos, ojalá sí, que llegue con bien, Dios lo proteja. Con una canción de Junior Clan, la modelo más bella. Entonces sería el modelo más bello. Y saludos aquí a Ojo de Agua, que son las vísperas de San Antonio de Padua. Mañana es la fiesta, por si gustas venir. Órale, San Antonio, ¿en dónde? ¿Dónde? Ojo de Agua, ¿por dónde queda? El único Ojo de Agua que conozco es Orizaba. Ok, perfecto. Ahorita a ver si me comentan por acá. Buenas noches, cacharro. Te escuchamos en Like Place. Placid, carnal, te escuchamos un rato la programación. Oye, ¿crees que nos puedas poner la canción? ¿Qué falta me hace mi padre, por favor? Claro que sí, ahorita te la voy poniendo. Mientras tanto, voy a complacer por ahí a la famosísima Lola la Trailera, que nos solicitó. Ay, nada más, qué cacho de rola. Se llama No Hay Novedad, son las 7:06. Con esta lluviecita, ¿creen que caiga algo?

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1: ¡Ay, ya me estaba metiendo presión, mi querísima Araceli! ¡Hasta José Azueta!
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1: Se llama Llegar a viejo, el tema ahí es... Eliseo Robles, excelente tarde.

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1: Oigan, saludando a mi buen amigo el Chimbombín. Dice por aquí, saludos amigo cachorro para el portable. ¿Qué número? Ah, ok, para el portable 1367 de la ciudad de Córdoba. Por favor, me puedes complacer con Naila y te escuchamos en Tenejapan, municipio de Mialca. Mañana te veo en la Expo Tenejapa, acá te espero para invitarte a algo. Donde no, mi queridísimo Chimbombín, me encanijo contigo.

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5: Son las 7 con 21 minutos. 23 grados centígrados. 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
6: Ok, excelente tarde nuevamente por si te estás incorporando a las filas de la mejor. Déjame decirte que excelente tarde para ti. Bienvenido a esta Las Leyendas, claro. Las 7 con 22 minutos y seguimos avanzando con las distintas canciones, los temas que nos están pidiendo. Dice por acá, Ojo de Agua Grande, Miguel Hidalgo, municipio de Amatlán de los Reyes. Ok. Ahorita lo googleo, va que va. Saluditos. ¿Qué tal, cachorro? Excelente viernes de lluvia. Sí, claro, porfi, la rola a la puerta de... De esta casa se cerró de Pedro y Adán. Ah, ok. La puerta de esta casa se cerró de Pedro y Adán. Y si no fuera posible, la de Juan Gabriel. Gracias. Atentamente, Aristeo Morales de Palo Alto Fortín. Saludos, dice por acá. Araceli de José Azueta. Gracias, cachorro, por mi canción. No, hombre, ya les dije que no agradezcan. Pues realmente es un gusto para mí poder complacerles con todos los temas que nos están pidiendo y los temas que nos van solicitando. Neta, es... Es bien padre ir creando nuevo playlist en mi mente. Son las 7:23. Oigan, recuerden que a las 8 de la noche tengo por ahí una... Bueno, ya lo voy a hacer costumbre. Y solamente que no venga el cachorro será que no leamos una reflexión. Todas las noches me comprometo con ustedes a regalarles una reflexión, ¿ok? Así como la de ayer que la verdad me la elogiaron mucho. Y si la quieren escuchar nuevamente, si se perdieron alguna de la semana, búsquenme en el TikTok como Soy el Cachorro con K de Kilo. Así Soy el Cachorro K de Kilo, así con K. Le dan like a mi perfil y ahí está todo el contenido que creamos. Todas las secciones, las nacadas del cachorro. Se saca cada cosa este hombre. Pero bueno, por el momento voy a ir con más canciones, con más temas de recuerdos, más temas de leyendas. Y también te invito a que te sigas comunicando. Por cierto, eres de nuestros radioescuchas fieles, de esos radioescuchas que cada noche, que cada mañana, que cada día, que durante todo el día, durante toda la tarde y toda la tarde-noche están al pendiente de la programación, pero no nos comentas nada, no te has animado a platicar con nosotros. Te invito a que lo hagas, sí, que tomes el teléfono y nos mandes un mensaje, tal vez saludándonos, tal vez diciéndonos dónde te encuentras, saludando a algún ser querido, tal vez saludando a la comadre de la esquina, a la señora de los tacos, a la señora que te vende pollo por las mañanas, no lo sé. Solamente te pido que te comuniques con nosotros y que nos ayudes a que esta familia crezca más y más y más. Dicen por acá, es hora de dormir, vamos a la camita, buenas noches. Claro, ya es tarde y más con este clima, se antoja echarse un cobertor encima y poner la radio mientras te gana el sueño. Claro que sí, estaría de lujo, ¿eh? Mientras tanto, vamos a ir avanzando con los temas que nos están solicitando y que nos han solicitado. Ahí nos vamos con el tema de esta puerta se cerró de Pedro y Adán. A ver, vamos a disfrutar de esto. La verdad es que esa canción sí, no la conozco, pero ahorita vamos a ver de qué se trata. Tan, tan, taran, tan, tan. No, no, no es esa, papá, no es esa. Ah, espérame, algo hicimos mal. Algo hicimos mal, como el chiste, ¿no? Algo hice mal, mamá. Sí, respirar cuando naciste. ¡No! Eso no. Está bueno ese chiste, está bueno. Luego se los cuento, luego se los platico. Mientras tanto, vamos a escucharla. Se llama La Puerta... No, No es la puerta negra, es la puerta se cerró de Pedro y Adán. Ok, creo que no tengo ese tema, amigo. La puerta de esta casa se cerró. Ah, ok, ya la encontré. Pero no se llama así, ¿o sí, amigo?

Ok, vamos a seguir avanzando. Ahorita te busco tu tema porque realmente creo que no lo tengo en programación. Pero hablando de casas, te dejo con las casas de madera. Es el señor Ramón Ayala y sus bravos del norte. Disfruten la excelente noche para todos. Seguimos en las leyendas de la mejor, la 92.1 FM.

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1: Son las 7:35. 23 grados centígrados. 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
2: De regreso con ustedes, señoras y señores. Ya, de regreso. Ahí estamos, señores y señoritas. Son las 7 de la noche con 42 minutos. 7:42. Y continuamos en estas dos leyendas. Acabamos de disfrutar de los temas que nos solicitaron, claro que sí. Y vámonos con más mensajes porque siguen llegando los mensajes. Excelente noche para todos y cada uno de ustedes. Dice por acá la terminación 4766. ¿Qué nos dice? Buenas noches. Dice. Cachorros. Y sí, nos manda saludos para Onan, que los está escuchando acá en Peñuela, con la leyenda de los Tigres del Norte, Camila la Tejana. Muy buena canción, muy, muy buena canción. Hola, cachorro, buenas noches, carnal, por favor. Así fue con Juan Gabriel. Ya tiene rato que no se escucha. Saludos desde Córdoba, tu amigo José Manuel. Gracias. Hola, hola, hola, saluditos de Fortín. Saludos para ti, terminación 3877. Luis, qué buena imagen tienes, hermano, ¿eh? Qué buena imagen. Dice, ¿qué onda, cachorro? Ya de nuevo en casa, en la mejor ciudad de todo México, San Nicolás de los Garza, Nuevo León. Ya el lunes a trabajar, ¿qué hubo? Ahorita le seguimos con una cenita rica, ya sabes. Ahorita te avientas el TikTok, ¿el qué? Ah, mi tocayo el Javi, no capea, nomás pues vayan las viejitas. Ok, sale. Apenas aterrizando, ahí le espero, compita. Saludos para el buen Javi, que ya llegó a Monterrey. Andaba yo con un pendiente, Javi, que no, bueno, no te creas, mano. Excelente noche, ¿quién de qué lado?
3: Buenas noches, cachorrito. Compláceme con una canción, la de Leoda, me estoy portando mal. Gracias.
2: ¿Por qué te andas portando mal? Platícame por qué te andas portando mal. Sandra Luz, excelente noche, ¿cómo estás? Excelente noche allá en Orizaba. Oye, me imagino que también en Orizaba debe de estar lloviendo, ¿no? Porque si llueve en Córdoba. Bueno, que no, ¿eh? En algún momento me tocó viajar a la ciudad de Orizaba y aquí en Córdoba estaba haciendo calorcito y cuando llegaba yo allá estaba más nublado o estaba lloviendo y aquí seco. O al contrario, cuando aquí estaba seco, por allá llovía. Mientras tanto, nuestra corresponsal allá en Orizaba está escribiendo el pronóstico del clima y la situación de cómo está ahorita el clima allá en Orizaba. 7:45, tengo que ir rapidísimo a un corte comercial y yo regreso contigo. No te vayas, no te muevas, no hagas nada, por favor, ¿ok? Y yo regreso en breve contigo a estas tus leyendas a través de la mejor 92.1 FM. Yo vuelvo.
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2: Las 7:48 y este tema viaja de aquel lado, como dicen por ahí, del otro lado del charco. Lo solicitan allá en Lake Placid.

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2: Oigan, saludos para Tozongo allá, don Charlie. Ya de estar echándose su buen atolito que me presumió que le habían hecho en casa. Pero yo cumplo, don Charlie. Ahí está su tema.

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3: El pasado fin de semana se realizaron elecciones locales en el norte del país, específicamente en el estado de Coahuila, donde una vez más el Partido Revolucionario Institucional se rehúsa a morir.

0: Políticamente hablando, pues de manera avasalladora arrasaron con todas las diputaciones locales. Los malos manejos en el partido Morena durante los últimos años han generado más dudas que aciertos, pues esto es una clara señal que, lejos de ir avanzando como propuesta política, Movimiento Regeneración Nacional se ha quedado estancado en el argot político, dejando claro que sin la imagen de Andrés Manuel López Obrador no son nada. Cuando pareciera que no hay oposición política en nuestro país, Coahuila ha demostrado lo contrario, pues los ciudadanos han decidido dar el voto de castigo al partido de izquierda, regresando a los viejos partidos que han marcado cambios en nuestro país. Morena necesita replantearse grandes cambios y volver a sus orígenes mismos que le dieron el voto de confianza en 2018, porque hoy claramente el pueblo está decepcionado de algunos falsos políticos que representan Morena.
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3: Son las 8 con 6 minutos. 23 grados centígrados. 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

0: Gracias, Bruno.
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3: Las 8:13, ya viene la reflexión, ¿eh? Ya casi llega la reflexión.

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Saluditos para el buen Irra, saluditos para Irra, que estoy colgando el teléfono con él. Gracias por seguirnos escuchando como cada noche y como cada día que nos escuchas. Así que nosotros, se los había dicho, se los había comentado, que estábamos esperando el momento. Estábamos esperando este momento para irnos. ¿Con qué creen, muchachos? ¿Con qué creen, chicos? Sí, esta noche. Esta noche son las 8:19 y tengo para ti una reflexión que, híjole, les tengo que ser honesto, la he escuchado un montón de veces, la he leído, pero jamás la había dado al aire, y hoy cumpliré ese sueño. Y déjame platicarte la historia de un pequeño, un niño que esperaba ansioso la vuelta de su padre del trabajo. En cuanto el padre llegó, el niño corrió hacia él y le preguntó: «Papi, ¿cuánto dinero te pagan por hora en el trabajo?». El padre le miró con expresión severa y le replicó: «Anda, no me molestes más, que estoy cansado». El pequeño insistió: «Pero papá, solo es una pregunta. ¿Cuánto ganas por hora?». La reacción de su padre se suavizó y le respondió explicándole que le pagaban 20 pesos por hora. «¿Y me podrías prestar 10 pesos, por favor?». «¿Para qué, hijo? ¿Para qué quieres eso? Si tú sabes que a mí me pagan 20 pesos por hora y quieres que te pague, que te dé en este momento 10. Así que por eso quieres saber lo que gano, para pedirme dinero. Vete a dormir y no molestes. Eres un mal hijo, eres interesado. Ve a tu cuarto y acuéstate a dormir». Tras meditar lo sucedido con el niño, el hombre se sintió culpable y pensó en el niño, en el chico, en el bebé. Tal vez solo quería comprar algo para descargar su conciencia. Fue a su cuarto y le dio los 10 pesos. El niño estaba durmiendo. Los dejó sobre su buró con una nota diciéndole que ahí estaba el dinero. El pequeño despertó y bajo su almohada tomó otros 10 pesos. Llegó hasta la sala donde su padre estaba tratando de descansar viendo la televisión. Y le dijo: «Papá, mira, tengo 20 pesos. ¿Me puedes vender una hora de tu tiempo?». El hombre se quedó hecho una piedra y se sintió fatal, porque se dio cuenta que el niño, su hijo, el que muchas veces perdía del plano en el cual se encontraba, sin darse cuenta, claro, de que no le estaba dedicando el tiempo suficiente a ese niño. Lo más importante fue que el niño tuvo la inteligencia y tuvo las ganas de juntar el costo de una hora de trabajo de papá para pedirle que le dedicara un poco de tiempo a él. Así que esta noche yo quiero preguntarte a ti: ¿cuánto vale una hora de tu tiempo? ¿En realidad le estás dando a tu hijo, a tus hijos, a tu esposa, a tu familia, a tus padres el tiempo necesario? ¿O vas a esperar que sea demasiado tarde y pensar que es más importante escuchar a tu familia que perder el tiempo trabajando? Te dejo con esta canción, se llama Cuidaré de ti, Horacio Palencia, a las 8:23.

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0: Continuamos las 8:26, ya casi se van las leyendas, ¿eh? Ya casi se van, todavía nos queda algo de tiempo, así que voy con los mensajes, voy con los mensajitos por acá de este lado. Buenas noches, ¿quién de este lado? Porque aquí está el cachorro, ¿acá quién?
1: Perdón, cachorro, buenas tardes, saludos desde Iztac. Aquí todo está bien tranquilito, no está lloviendo.
0: Qué bueno.
1: Ponme la leyenda, por favor, de cómo te extraño de los temerarios.
0: Ok, ahorita vamos con el tema. Va que va, excelente noche. Sandra Luz dice, por aquí está lloviendo en Orizaba. El buen Miki, buenas noches, Miki.
2: Hola, cachorro, buenas tardes, buenas noches. Aquí te saluda el Miki. Pues regálame la de... Una hora de tu tiempo de Superlamas. Ya aprovechando la reflexión que dices, cachorro. Saluditos, buenas noches.
0: Correctísimo, ahorita te la pongo. Oye, ¿qué crees, Miki? Estaba buscando ese tema, pero desafortunadamente lo estaba buscando con el artista equivocado. Y me acordé, dije, que ¿quién es esa canción? ¿De quién es esa canción? Pero mira, cachorro, ¿por qué no le preguntas a tu público? Ok, ¿quién quiere escuchar música? Ok. Ok, gracias. Ya casi lo paso. No te preocupes, gracias.
3: Cachorro, ¿a poco las viejitas se acaban hasta las 8? Digo, hasta las 9.
0: Hasta las 9.
3: Yo pensaba que hasta las 8.
0: Tenemos una hora más, hermano.
3: Bueno, espero ya sabes cuál y para qué.
0: Perfectísimo. Por acá tenemos... se llama ¿Cómo te olvido? Ok, perfectísimo. Ahorita te la busco, hermanito. Ok, vamos a avanzar con el tema del queridísimo Miki, que nos está solicitando el tema de una hora de tu tiempo con los Superlamas. Así que nos vamos con ese tiempo, con ese tema. Antes déjame irme a un corte, por favor, porque si no voy a tener que cortar la rola y eso no me gusta. Vámonos a un corte comercial y regreso de volada contigo. No me tardo nadita. Ahí volvemos, señoras y señores.
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2: Teníamos pendiente por ahí el tema, se llama renunciación. Saludos para ti, mi queridísimo, terminación 5017.

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Las 8:37 de la noche en la ciudad de Córdoba. Oigan, tenemos una temperatura tan agradable de 22 grados. También te informo que tenemos una probabilidad de lluvia de 39%. O sea que el agüita que nos cayó ya pasó. Pero más allá, no creo que vaya pasando más lluvia. Buenas noches, cachorro. ¿Puedes poner algo de Los Extraños? Claro que sí, sin problema. Algo de Los Extraños. Oigan, estos señores, realmente había escuchado su música, no sabía quiénes o cómo explicarles. Me sé la música, me sé las canciones, pero no sabía cómo se llamaba el grupo, así que fue para mí como que llegar a una nueva era en las playlists, se unió a las playlists de Los Extraños, del cachorro, la música de Los Extraños. Nadie como tú, las 8:38.

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0: Son las 8:47. 23 grados centígrados. 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

0: Oigan, por ahí para la principecha de Providencia que nos solicitaba el tema, ¿quieren escucharlo como lo pidió? Escuchen nada más qué bonito nos pidió el tema.
1: Buenas noches, cachorrito. Compláceme con una canción, la de Leoda, Me Estoy Portando Mal. Gracias.
0: Claro que es para ti, princesa, ahí está.

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1: Solamente 9 minutos para las 9 de la noche y nosotros tendríamos que despedirnos de estas tus leyendas. Excelente noche. ¿Cómo te la estás pasando? ¿Cómo te va en este viernes? Viernes de leyendas. Por cierto, te recuerdo que mañana el cachorro descansa. Mañana tengo que lavar trastes, lavar ropa, limpiar a las mascotas. Y hacer los deberes del hogar, ¿eh? Mañana nos toca. Pero te encargo mañana muy temprano a las 6 de la mañana. No es cierto, mañana a las 7 de la mañana a Ingrid Salazar, la Barbie. Y por la tarde, Dafne, la chula. Sale, entonces mañana ahí estamos. Y el domingo, pues obviamente nos escucharíamos a partir de las 8 de la mañana y hasta las 4 de la tarde. Y les tengo algo interesantísimo que platicarles. A partir de este fin de semana, sí, iniciamos, así como llego, hay leyendas. De las 8 de la mañana hasta las 11 del mediodía. Para que nos la pasemos increíble en dominguito. Aún me quedan algunos espacios, me quedan dos temas que quisiera presentarte, que quiero que los escuches conmigo. Y tengo también un mensaje que hice por acá. Sí, así es, mi queridísimo Javi. Javi me mandó una imagen, dice, o sea que mañana te vas a poner el mandil. ¡Claro que sí! Mientras tanto, te voy a dejar con esta leyenda, se llama Niña Mágica, creo que con esa. No, todavía nos da tiempo de otra. Es Jorge Domínguez y su grupo Superclass. Para todas las niñas mágicas esta noche, les mando un abrazo y un beso. ¡Excelente noche!

0: Cachorro, buenas noches, saludándote aquí del Portales 7-2.
1: ¿Qué onda, amigo?
2: Ahí está, mi queridísimo Romeo. ¡Vámonos! Se llama ¿Por qué no fui tu amigo nada más? Con este tema te digo adiós a las leyendas. Ya llegamos al final de las leyendas. Se llama ¿Por qué no fui tu amigo nada más? ¡Qué buena rola! Está buenísima.

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1: Ok, pues como les decía, ya llegamos al final de estas las leyendas. Muchísimas gracias a todos por sus mensajes, por todo este recorrido en la música. Muchísimas gracias a todos por sus mensajes, por todo este

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3: Las 9 de la noche con un minuto. Sí, las 9 con uno. Se llama Osadía. Es Edel Muñoz y Cristian Castro. Excelentísima noche para todos ustedes. Ya dejamos atrás las leyendas y regresamos a la actualidad. Venga.

Excelente noche para todas las 9:05. Oigan, les recuerdo que hoy es viernesito. Viernesuki rico de horóscopos. Y no precisamente los de Durango, sino horóscopos al estilo del cachorro, ¿eh? Te voy a decir cómo te va a ir este fin de semana.

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1: Ya son las 9 con cuánto, señores, con cuánto. Las 9 con 9. Y en este momento quiero saludar. Y es más, me quedé hasta sin fondo porque quiero saludar al buen Jaciel que nos está escuchando. Jaciel Arragán. Que nos está escuchando en La Patrona, Veracruz, México. Fíjate lo que es la actualidad. Haciendo tarea, pero haciendo live también. Me imagino que el muchacho tenía que hacer algún estudio de mercado o algo y dijo, ahorita me lo saco rápido de la manga. Esta noche nos acaba de solicitar el tema de La Gata Bajo la Lluvia, dedicadísimo para ti, Jaciel, allá en La Patrona, Veracruz, México. Ya están haciendo trato para los próximos eventos de La Patrona, ¿eh? Tengo mensajitos de este lado, excelente noche para todos, dice la chica de... La Principecha de Providencia, muchas gracias. No, ya les dije que no agradezcan, sin problema alguno. Ok, dice por acá el Javi que quiere escuchar No Capea. Ahorita la pongo, padre, ahorita la pongo. El Javi que nos escucha allá en Monterrey, Nuevo León. Porque el Javi sí capea. Hola, cachorro, muy buenas noches. ¿Me puedes poner la canción de Los Hijos del Pulpo con el tema La Cumbia de los Pajaritos? ¡Claro! Saludos para la familia Flores Mitre allá en San Camilo, en Fortín. Nosotros siempre te escuchamos. Yo lo sé, mi queridísimo amigo. Gracias por estarnos escuchando. ¡Feliz viernes para todos! ¡Sí, hoy es viernes! Viernes con V de Vámonos de Rumba. Vámonos de fiesta. Vámonos a algún lado. Dice por acá, hola cachorro, te estamos escuchando en La Patrona. Saludos a Jaciel de parte de Milka. Saludos, Milka. Por favor, una canción de Los Vela, la de Muéveme el Chiquistriqui. ¿Qué? ¿Cómo? Ahorita te la ponemos, va que va. Creo que esa rola de Los Vela no la tengo en programación, pero ahorita te pongo algo de Los Vela disfrutando. Oye, por cierto, qué buena party con Los Vela este año, ¿eh?
2: Cachorro, buenas noches. Puede complacer con la canción Belleza de Cantinas, escuchándote aquí en el portable, aquí por Los Arcos.
1: Órale, padre. Oye, pero esa es peligrosa en viernes. Con esa me da che, dice el niño. Me da che con esa canción en viernes, Belleza de Cantina. Oigan, les decía que hoy tenemos horóscopos, así que hoy hay horóscopo. Váyanme escribiendo aquí al chat cuál es su horóscopo. Así que nosotros, en el siguiente corte, sí, ya casi no quiero un corte comercial. Antes me voy con la canción que nos pidieron allá La Patrona. Hoy La Patrona está muy presente, tú. Y nos vamos con esto para Jaciel Arragán. Saluditos, amigo, cuídate. Un abrazo, aquí seguimos. La tienes que cantar, si no te...

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0: Excelente noche para todos, las 9:23. E iniciamos, señoras y señores. En este momento vamos a hacer un conjuro aquí en la cabina para poder conectar con el plano astral y poder preguntarle a las estrellas, a los planetas, tal vez a los extraterrestres, ¿qué nos depara el destino y este fin de semana con los horóscopos? ¡Claro! En este momento, nada más me falta ponerme, ahorita me voy a poner algo en la frente, así como los que, ahí está, mira, los que me están viendo en TikTok. No bueno con mis ocurrencias. Los que me están viendo en TikTok a través de La Mejor, en este momento se darán cuenta que me he puesto la insignia que me permite conectar con el plano astral y platicarte cuál va a ser la situación de tu horóscopo. Así que ¡vámonos! Para nuestros amigos que llevan su signo Aries, es un momento de que brilles más que una moneda de 50 centavos medio oxidada. No te detengas porque puedes lograr lo que deseas. Te invitarán a salir de viaje este fin de semana. Es un momento de que vayas, toma los consejos para que puedas llevar tu vida en un mejor plano, en la mejor manera posible. Trata de ser positivo, pensando que lograrás las cosas. Llegará la estabilidad, amor. ¡Órale! Ponte trucha, porque este fin de semana, posiblemente en ese viaje, en esa salidita con los cuates, conozcas a quien haga que se te mueva el todo. Claro, claro, después. Ahorita solo déjate llevar por la agarradita de mano, los presentes. Y tampoco te pases. O sea, si sabes que alguien te está tirando la onda, no te manches. No lo sangres mucho, ¿ok? Así que este fin de semana ponte atenta porque hasta el muchacho de los esquites puede ser tu próximo Romeo. Ok, nos vamos con Tauro. Para los Tauros, ahí te va, ¿eh? Me está saliendo que el As de Oros nos dice que será un día exitoso. Bueno, un fin de semana exitoso, lleno de logros, de poder avanzar, de quitarte energía negativa. Ya por fin vas a poder pararte de la cama para salir a correr. Échale ganas, quítate esas malas vibras. Báñate con agua de la llave para que sientas temprano lo que es bañarse rico y vas a poder disfrutar de todo esto, ¿ok? Serás un poco más consciente de hacer las cosas y hacia dónde vas, que deseas tener en tu futuro. Tienes que dejar que las situaciones del pasado, ya, lo del pasado se quedó allá. Ya no tienes por qué voltear a ver para atrás, ya nada. Acuérdate de algo, ya lo dijo Don Cheto. Para atrás, mija, ni para agarrar vuelo. Ok, debes perdonarte, pues no has hecho nada malo. Bueno, y si lo hiciste, ya tranquila, ya pasó. Será tiempo de crear cosas nuevas y positivas en cuestiones amorosas. Se viene un buen día, ¿eh? O sea, no vas a encontrar el amor. No. O no sé. Pero va a pasar un día amoroso. E imagínate nomás, con estos días de lluvia. ¡Ay, papá! Vámonos con Géminis. La carta del loco nos dice que son tiempos de madurar. Tienes que pensar qué quieres para tu vida. Ya deja de andar por ahí del tingo al tango, diría mi mamá. Hay que ver para un futuro, entender que no te puedes sabotear tú solo o tú sola. También hay que quitarse cuestiones negativas, ¿eh? O sea, en vez de que te eches un té de manzanilla, mejor raméate tú solita y que se vaya todo lo malo. Tendrás éxito en todo lo que harás, pero debes pensar que así será. Ese momento de que te mide, pues sí, de que te pongas a meditar tranquila. Sin cosas raras en tu habitación y donde estés, ¿eh? Meditar tú solita. No vais a empezar a ver ahí que te hablan las piedras y eso. ¡No! Habrá mucha estabilidad si estás casada o casado. Habrá embarazo en puerta, ¿eh? Y acuérdate, si te están preguntando que si eres casada o casado, no quiere decir que el embarazo sea de tu... Bueno, ya yo lo dejaré a tu consideración. Aguas, abusada, abusada. Va a ser que los tacos que te comes en la calle te caigan mal. Cáncer, la estrella nos dice que vas a brillar demasiado. Ya deja el drama, por favor. La novela esta de la Virgen de Guadalupe, esa es de la casa de los allá de la casa de los sueños. Tú estás en este plano viviéndolo. Estás en este momento, en un momento de crecimiento en el que debes ser más original, deja de copiarte, que si la vecina se puso short, ahí vas tú con el short. Que si la amiga ya se compró botas, quieres botas. ¡No! Mija, si tú eres de chanclitas y pantalón de mezclilla roto, así quédate. Eres capaz de hacer las cosas y eso te ayudará a estar mejor. Cuídate mucho, sale, cuídate mucho de tus amigos, cuídate de las traiciones, vive mejor y busca hacer mejor las cosas. Vas a tener una revelación para estar mejor, ojalá y no sea una revelación de si es niño o es niña. Ni Dios lo mande. Nos vamos, señores. Los siguientes horóscopos después del corte. Tengo en este momento que decirte que también tengo música. Tengo música y tengo mucho que platicar contigo. Así que, por el momento... Ya me quité la piedra de la frente para que ya no vea ahorita cosas con los astros y eso. Antes, gracias por comunicarte. Aquí andamos. ¿Qué dicen por acá? Hola, cachorro. De nuevo yo. Me puedes poner la canción de... Tito Nieves, de mí enamórate. Ok, ahorita te la pongo, hermano. Dice el Javi, ¿será cierto lo que dice? Yo soy Aries. Ahora entiendo, pues, la atarraya sí funcionó. ¿A poco sí, amigo? ¡Ay, Javi! Hermano, dime, mira, la muchacha güerita que te mandó mensaje luego de que le hice el número. Cuídate de esa, Gaby, cuídate de esa. No, hoy me están preguntando, buenas noches, cachorro, ¿es verdad o puro choro contigo? No, neta, lo que te estoy diciendo es neta. Dice el Javi, ¿con o sin tarraya soy el mismo? Ay, Javi, cálmate, Javi, te has de pedir Torres, mano.
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Oigan, saludos para mis amigos de La Sangre Nueva. Ellos son de aquí de Córdoba. Y me gusta mucho esa canción. Saludos para mi buen amigo, el buen Chino. Y la familia Meneses.

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1: Oigan, continuamos con los horóscopos. Estamos a través de la 92.1 FM. Aquí nomás la mejor con el cachorro. Me voy a volver a poner mi moneda para volver a entrar al plano astral y poder decirle qué va a pasar con los horóscopos, con los signos que me quedé. Ok, vámonos con los Leo. Los Leo. O sea, sí, pero no de leer. Ahí les va, ¿eh? La carta del mundo nos está diciendo que tienes que creerte las cosas. Eres fuerte, eres apasionado. Aprovecha esas virtudes para llegar lejos y tener lo que tanto necesitas. Corta con esa persona si ves que no te acompaña en tu éxito. Ya, deja la mano. Mira, si es tóxica o es tóxico y nada más no, ya, manito, ya. Acuérdate lo que dijo aquel poeta. Hay más de esos que estrellas. Y ninguna como ellas. Ok, entonces si te está haciendo mal, si no está sumando, aquí no hay de más, ¿eh? Hasta las matemáticas lo dicen, ¿eh? Signos iguales dan positivos. Signos, si tú eres más y ella es menos, si ella es menos, si tú eres más, no, carnal. Vámonos. Búscate otra. O búscate otro también. Dice, por acá no tienes que... Ok, no tienes que esperar en una relación en la que no eres feliz. No eres feliz, manito. Acuérdate que vendrán cambios positivos. Busca lo que necesitas para estar mejor. Tendrás mucha suerte en todos los sentidos. Pero, pues, obviamente... Obviamente, pues, tienes que alejarte de ahí. Hazle caso a lo que dijo tu mamá, porque estoy seguro que tu mamá te dijo, no, mijo. Te dijo así, mira, no, mijo, no. Eso no. Oigan, para los Virgo, recuerda que eres el pilar de la casa. Si te mueves, se cae todo, ¿eh? ¡Tómala! Pide todo porque se te va a dar. Estás en este momento, ¿ok? Estás en el momento donde lo que tú pidas. Si ahorita pides tamales, llega el tamalero. Si tú pides ahorita un agua fresca, vuelve a llover. Tú tranquilo. Te busca un amor del pasado, ¿eh? Con el que tuviste problemas, pero ya no vuelvas. Ya no. Acuérdate que, así como lo dijo... No me acuerdo si fue Paquita la del barrio, pero la chancla que yo tiro... Ay, ya no la... Ni remendada, papá. Limpia tu mente, busca actividades fuera de casa. Es momento de que cambies de look. Ya no te sigas peinando de librito abierto. Ya. Ahorita que está lo de la cuesta esta deportiva, los partidos de fútbol en televisión... No podemos decir ciertas palabras. Chécate qué look te gusta. Uno de allá, de Camerún, de Finlandia, no sé, de... Ah, fíjate, el grupo donde están jugando los, los de Qatar, esos también guapotes. Eres muy bueno para hacer negocios, así que aprovechalo, Ale. Pon un puestito ahí de chacharitas o algo. Tú eres bueno. También ahí viene Libra, ¿eh? ¡Cuidado con los enemigos ocultos! ¡Aguas! Es tiempo de que limpies toda tu energía para que empieces a avanzar, ¿eh? ¡Abusado con esos enemigos! Te darán... un dinero extra. Si tienes un pendiente, hazlo en estos días. Es tu momento de brillar y de ser el poderoso. Los Libras somos poderosos. Conseguirás todo lo que quieres, pero tienes que darte la posición de la primera persona. Ten cuidado con los pleitos, trata de dar mucha importancia a lo que te digo, ¿ok? No eches en bandeja rota estos comentarios que te estoy diciendo. Abusado. Para los Escorpio, la carta de la torre nos dice que estás construyendo algo bien bueno. O sea, estás construyendo algo chido, pero tranquilo. Todo, acuérdate que todo va en base a algo, ¿eh? O sea, no las cosas es así como que... Hoy siembro la semilla y mañana cosecho. No, tranquiqui, riquiquiqui. Llegará ese premio que tanto necesitas. Te está dominando la energía positiva. ¡Échale ganas! No cargues con sentimientos negativos. Lo que no es tuyo, déjalo que se vaya. Es cuestión de labores y personales, ¿sale? Tienes que trabajar mucho. Vendrán mucha abundancia. Aprovecha para pagar deudas. Abusado. Si debes, paga. Así que como dicen por ahí, debo... No niego. Pago, no tengo. Pero si tú tienes, paga de una vez. Aprovecha para pagar esas deudas. Se vienen ilusiones nuevas en cuestiones de amores. Nada más que abusados, escorpiones, por favor, ¿eh? No te me ilusiones de más porque acuérdate que el que pide, que pague. Si tú no has pedido nada, tranquilo. O sea que si también quieren jugar, aprende a jugar. Ahora sí que como decía el hobbit, ¿y si hay chelas? Quiero una. Sagitario, la carta de la fuerza nos dice que te vas a enfrentar a momentos muy fuertes. Tendrás esa energía para poder vencer todo. Es momento de crecimiento económico en todas las formas y es tiempo de estar mejor para poder estar mejor en tu vida. Ya no entendí. Es tiempo de estar mejor para estar mejor en tu vida. Pues sí, obviamente, porque no le encuentro falla a esa lógica. Si tú estás mejor, vas a estar mejor en tu vida. Vota por mí. Ah, no. No tienes por qué comprar el amor o la amistad. Abusado. No. ¿Quién compra amor? ¿Quién compra amistad? No es feliz. Deja que la gente se acerque a ti por lo que eres. Porque le gusta cómo hueles. Porque sabe que cuando estás con ella se la pasas bien chividube, bien chicles bombas. Ándale. Vámonos, porque ya casi terminamos. Ok. Pero te voy a dejar con esos. Y regreso para terminar con Capricornio, Acuario y Piscis, porque si no, en el siguiente corte, ¿qué hago? Mientras tanto, vámonos con música, muchachos, muchachita, niño, niña, lo dejo con esto. Se llama La noche que Chicago murió.
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2: Papá trabajaba.

0: Las 9:45, tengo que ir a un corte comercial y regreso. No se vayan, no se muevan, nada más respiren, porque si no respiran, pues ya no van a escuchar nada. Soy El Cachorro y estamos aquí nomás en La Mejor 92.1 FM.
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3: Son las 9:46. 22 grados centígrados.
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6: Ya son las 9:46. El tema se llama Que me maten las penas. Es el señor Pancho Barraza. Excelente noche. Regreso y terminamos ya con los horóscopos, ¿eh? Todos los días.

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1: Ok, no sé por qué puse ese fondo que parece de 15 años. En este momento recibimos a nuestra quinceañera. No, pero está bueno para los horóscopos. Y bueno, vamos con los amigos de Piscis. Sí, esos pececillos que andan por ahí. No, ¿dónde nos quedamos, mano? A ver, espérate, nos quedamos en... Ah, nos quedamos en Sagitario. Capricornio, este es tu año, no te detengas. Ni te juntes con gente que no te deja nada bueno. O sea, esos amigos que solo te buscan para echar chela, esos no sirven, mano. Busca en tu camino, son tiempos de madurar, ten valor para tomar las decisiones, pero son cosas que te darán mucha felicidad. No te metas en problemas que no son tuyos. Cuidado con los chismes. Sí. No le andes contando a la señora de los tamales lo que está pasando en tu casa. Ni cómo te está yendo en tu matrimonio. Eso es malo. Fíjate qué platicas y a quién lo se lo dices. Será días de encuentros de amores nuevos. Bueno, si eres casada, no creo. Si eres casada, tampoco. Así que si eres soltero, sí van a haber nuevos amores. O no sé, a lo mejor también si eres casado o casada, también puede haber nuevos amores. Te buscan para pedirte dinero, alguien de tu familia, apóyalos, que tú eres el pilar de la economía de esa familia. Nada más date cuenta que, acuérdate que, híjole, a veces le da más pena cobrar al que prestó que al que debe pagar, ¿eh? Ten cuidado con eso. Acuario, la carta de la rueda de la fortuna nos dice que vas a estar arriba. ¿De dónde? No sé, pero vas a estar arriba. Todo ya quedó en el pasado, no pienses en cuestiones negativas. Dios te va a dar el milagro de que esperas. Pide ese milagro, pero en neta, así, con ganas, con fuerza. Pídeselo desde el corazón, como dicen por ahí, ¿ok? Sigue haciendo ejercicio, duerme tus horas, tus 8 horas, no más. Pon y checa diario, llámese la Alexa o pon tu alarma, o ya no apedrees los gallos de la vecina para que te despierten cuando ya tengas que despertar. Compra algo nuevo, pues eso le dará alivio a tu alma. Ten amor propio, primero tú, después tú, después tú y después tú. Te va a seguir llegando dinero. Así que mándale mensaje al cachorro, tú que eres Acuario, porque él anda medio bruja. Pero es importante que inviertas en ti. Se viene un amor nuevo, ese amor que tal vez tanto has esperado, ¿eh? No lo dejes pasar. Si el muchacho de los tamales no te cobres por algo, si la muchacha que te lleva la comida te pone 2 tortillas de más, no es que las haya querido poner nomás porque sí, es por algo, manito. Ponte trucha, como dicen por ahí. Piscis, sigue avanzando, no te detengas en nada. Te están dominando las buenas vibras, ¿eh? Abusado, lo que significa que se viene una recompensa económica bastante buena. Deja los celos, deja de ser tóxico, de revisar teléfonos, de estar debiendo ahí donde no debes de ver. Acuérdate que corazón que no... ¿Cómo era? ¿Ojos que no ven? Ándale, es ojos que no ven, corazón que no siente. Ok, las bendiciones estarán contigo. Y no hablo de las... y de los hijos. No. Bendiciones de veras. Por lo que cada cambio que hagas, te saldrá bien. No cuentes tus cosas. Ah, su mecha. Ahí empieza lo malo. Ahí empieza. Cuando empezamos a platicar lo que tenemos en puerta, acuérdate que no toda la gente te quiere ver bien, ¿eh? Sé más discreto. Se vienen amores nuevos. También en eso. También deja de estar publicando ahí de que... ¿Acaso serás tú el muchacho que de verdad me quiera? No, nada de redes sociales. Nada de estar poniendo cosas ahí de que hoy te conocí y creo que conocí el amor de mi vida porque tu prima, tu amiga, la muchacha que ve tu estado, le puede mandar mensajes. Abusada, apúntate bien. Tú también, amiguito. Acuerde que no todos los amigos ven igual a las muchachas, ¿eh? Ten cuidado, ten mucho cuidado, muchacho. Trata de seguir haciendo ejercicio, se viene abundancia para ti. Olvídate de las personas tóxicas, esas que no inyectan nada en tu vida. Déjalas atrás, ¿sale? Lleva el deporte contigo. Haz mucho ejercicio porque eso te va a traer mucha energía positiva. Señoras y señores, esos fueron los horóscopos del día de hoy para el fin de semana. Así que tomen todo lo bueno, hagan ciertas cosas. Siempre lo he dicho, los horóscopos pues los podemos leer, los podemos encontrar. Cada persona les da pues su toque. Pero también tengan mucho cuidado porque de repente nos metemos tanto así como del de... El cachorro ayer dijo que voy a encontrar el amor y te subes al camión y le sonríes al del camión. No, pues tampoco. Deja que las cosas fluyan, deja que las cosas fluyan. ¡Vámonos con música! ¡Excelentecita nochecita para todos! Ya son las 9:56. Tenemos llamadita, no me cuelguen, ahorita los atiendo. Vámonos con esto que se llama, ¿cómo se llama, papá? Todo a su tiempo. Recuerda que estás aquí nomás en la mejor. Esto es Grupo Marca Registrada a través de la 92.1. ¡Aquí nomás!

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1: Ok, las 10 de la noche. ¿Qué cosa? Las 10 de la noche con 6 minutos. Excelente noche para todos y cada uno de ustedes. Órale, pues, dicen por aquí, oye, ¿me puedes poner la canción de Sentimientos de Cartón? Es con dedicación para mi chiquistriquis que te anda escuchando, el chismoso. El Hochis, dice por acá. Me manda saludos desde San Nicolás, ¿para quién? Renata, saludos para ti. Es de Córdoba, pero se vino a vivir a Cuichapa. No, pues sí, uno hace cosas. Como... uno hace muchas cosas. Dice por acá, saludos a Irra, que estaba en la llamada. Saludos de parte de Valentine. Ok, saluditos para ti, mi Irra. Dice por acá... Oye, ¿y cómo podemos entrar al WhatsApp de la chula a las 2 de la tarde? En el mismo teléfono, 271-316-1249. Dice por acá, ¿qué maratón? Y uno de 724 de... Ah, ok, ya te entendí. Ah, no sé. Ah, desconozco, mano. Desconozco. Ahora sí que no sé. Y no quiero saber nada de eso. Saludos para todos ustedes. Oye, vámonos con música. Vámonos a temas más, más chibidubis. Vámonos con esto. Se llama Sentimientos de Cartón. Ya escucharon, dedicado para el no sé quién, no sé cuándo, que anda en la sintonía. ¡Qué muy buena rola! Ya son las 10:08. ¡Excelente noche! Y acuérdense que yo me voy a las 12 de la medianoche de esta cabina. Cuídense mucho.

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0: Oigan, para todos nuestros amigos que siguen en sintonía, muchísimas gracias por estar con nosotros, ¿eh? 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
1: Son las 10 con 15 minutos. 22 grados centígrados.
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1: Y ahora sí, banda del Mexicano.
2: Ándale, papá, con la bota con Lupillo Rivera. Son las 10:33. Y es momento exacto de mandarte un corte comercial. Recuerda que sigues conmigo hasta las medianoche, hasta las 12. Soy Jonathan Torres, soy el cachorro y regreso en breve contigo. Por el momento, déjame decirte que vamos a un corte y regresamos. Teléfono en cabina 271-316-12, 1249.
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2: Ándale, ándale, ándale, ándale, ándale. Rivera. Ándale, ándale, ándale, ándale. Antes de irnos con Lupillo Rivera con la bota. Vámonos con unos mensajitos que tengo pendientes por leer de este lado, pero primero, dame fondo, papi. Las 10 de la noche, 36 minutos, ¿qué nos dicen de este lado? A ver, ¿qué dice? Hola, hola, buenas noches, mi... Se pasan. Dice, lo voy a leer tal cual, ¿no? Hola, hola, buenas noches, mi potro. Soy la famosísima Gordabella, ahora ya potro, del bellísimo Alvarado. Quiero mandar saludos a la talachera, el rey Alvarado. Saludos y abrazos para el gran talachero rey. Saludos para el mecánico Silvano, alias el Oaxaca. Salimos para mi gran y a mí la peque, que estamos aquí en la talachera, escuchando a la mejor 92.1 FM en la talachera, el rey, de principio a fin, todos los días. Quiero ver si me puedes poner la canción del cangrejito de Junior Clan para el gran talachero, el rey, parte de la famosísima Gordabella de Alvarado. ¡Saludos! No te la voy a poner porque me pusiste otro apodo, mano. Así no se puede, muchachos. Muchachos, así no se puede. Buenas noches, cachorro. Dios te bendiga grandemente. Muchísimas gracias a todos ustedes. Esta noche de viernes de lluvia, aquí oyéndote la mejor FM Córdoba. ¿Nos podrías complacer con una canción de Grupo Mojado? Te felicito. Gracias. ¿Así se llama la canción o me felicitas a mí? No entendí. Estás viendo que me mandaban por jamón y llegaba con tortillas. Vámonos con las canciones que nos fueron pidiendo. El cangrejito y con algo de mojado. Mientras tanto, ahora sí, Lupillo Rivera nos interpreta la bota.

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0: Son las 10 con 47 minutos. 22 grados centígrados.
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0: Son las 11 con 5 minutos. 22 grados centígrados.
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1: Las 11:09, las 11 de la noche, 9 minutos. Tenemos mensajes por acá, nuestro queridísimo amigo El Potro. Ok, mi Potro, no te preocupes, aquí andamos. Aquí estamos, mi Potro, un abrazo, hermanito. Dice por acá el Javi que ya anda cenando, echándose una cenita, qué rico. Oigan, muchísimas gracias y un saludo para todos nuestros amigos que andan a las del volante. Excelente noche para ustedes que andan por ahí manejando y que andan a todo lo que da en las carreteras. Con mucho cuidado, por favor. Y en verdad, recuérdenlo que la carretera, híjole, es tan bonita, pero también es tan peligrosa. Así que con ustedes, por favor, con mucho, mucho cuidado. Vamos a dedicarle este tema a todos nuestros amigos que andan al volante, llámese al camión de pasaje, algún tráiler, Thornton, Full, lo que traigan. En verdad, mil gracias por seguir comunicándose con nosotros. Y aquí andamos, dice por acá. Ok, no, todavía no, es junio, todavía es junio. Saluditos desde la Colmex, saludos para ti. Y bueno, echándole ganas para lo que les estaba yo platicando, los voy a dejar con el siguiente tema, se llama El Chofer.
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1: Es Vicente Fernández, excelente noche para todos, comunícate conmigo, aún tenemos tiempo para tus complacencias, 271-316-1249.

0: 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También voy a Sonora, Sinaloa, con Aloa, Durango, Zacatecas, Nayarit, Jalisco, Guanajuato, Querétaro, Hidalgo, Colima, Tlaxcala, Oaxaca, Chiapas, Tabasco, Campeche y Quintana Roo.
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Las 11 de la noche con 21 minutos. ¿Quién se comunica? Vámonos a leer mensajes. ¡Ah! Buenas noches, cachorros. Saludos para Héctor Ferrer, que sintoniza todas las noches con la canción de Secreto de Parchís y su grupo Del Mar. Claro que por supuesto que yes, ahorita ahí vamos. La gente brincando al ritmo de tribal. Por acá también debemos la del cangrejito y nos vamos con esa, el cangrejito antes de Parchís. Vámonos con el cangrejito de Paleto para nuestros amigos allá. Allá en Alvarado. Tenemos unas complacencias antes, pero ahí está. Ah, no, espérate, porque ellos fueron bien claros que la querían con Junior Clan, así es. Pues entonces, ¡vámonos!

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1: Ok, las 11 de la noche con 25 minutos. Nos lo solicitan a través de un mensaje de WhatsApp. Saludos para Héctor Ferrer. Terminación 4959. Esto es Parchís y su grupo del mar. El tema, el secreto.

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1: Las 11 de la noche con 41 minutos. Los últimos mensajes de la noche. Excelente noche para todos, dice por acá. Dice una imagen que nos comparte. Buenas noches, que tengas tantas bendiciones como estrellas hay en el firmamento. Feliz descanso, no, gracias a ustedes, gracias en verdad. La gente brincando. Cachorro, buenas noches, ¿me puedes complacer con la canción que se llama Arranque en Fa de la Sonora Carruseles? Porfa, para seguir el ritmo. Somos los amigos de los Hot Dogs, el Mai desde Río Blanco, que siga el ritmo con la mejor. Ahí va tu rol, hermano. Buenas noches, cachorro, saludos cordiales, esperando me puedas mandar los cordiales al sitio Sotaún con una rolita de Nativo Show, Pequeño Flor, claro. Y saludos para la Colmex. No me han pedido nada allá en la Colmex, ¿eh? Y si no, ¿qué les pongo? Nos vamos a ir complaciendo, señoras y señores, con salsita. Se llama Arranque en Fa. Así que, el tema es de la Sonora Carruseles. Yo creo que con esto nos empezamos a despedir. Muchísimas gracias.
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1: Saludos para el Mike allá en Río Blanco. A ver cuándo se me hace. Les voy a confesar algo, que yo no era jotochero, pero acabo de conseguir unos aquí cerca, que son mis cenas, son los que me salvan. Y tan buenos, la neta, yo siento que los del Mike van a estar

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1: El pasado fin de semana se realizaron elecciones locales en el norte del país, específicamente en el estado de Coahuila, donde una vez más el Partido Revolucionario Institucional se rehúsa a morir políticamente hablando, pues de manera avasalladora arrasaron con todas las diputaciones locales. Los malos manejos en el partido Morena durante los últimos años han generado más dudas que aciertos, pues esto es una clara señal que, lejos de ir avanzando como propuesta política, Movimiento Regeneración Nacional se ha quedado estancado en el argot político, dejando claro que sin la imagen de Andrés Manuel López Obrador no son nada. Cuando pareciera que no hay oposición política en nuestro país, Coahuila ha demostrado lo contrario, pues los ciudadanos han decidido dar el voto de castigo al partido de izquierda, regresando a los viejos partidos que han marcado cambios en nuestro país. Morena necesita replantearse grandes cambios y volver a sus orígenes mismos que le dieron el voto de confianza en 2018, porque hoy claramente el pueblo está decepcionado de algunos falsos políticos que representan Morena.
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1: Oigan, ya solamente 10 minutos y las 12 de la noche. Yo me tengo que retirar, pero antes. Antes tenemos por acá mensajitos. Mari, excelente noche. Que pases dulces sueños, Mari. Ya se reportó, nos llamó Mari. Mari de Fortín, que iba a descansar, dice. Dice por acá, de martes a sábado. Sí, papi, pues a lo mejor. A ver qué día de estos por allá nos damos la vuelta. Excelente nochecita para todos, mil gracias. Yo me voy a despedir ya desde este momento y los bajar con pura música. Excelente noche, mil gracias a todos y cada uno de ustedes. Mañana no nos escuchamos, pero ahí les encargo a las dos señoritas hermosas que tenemos al aire, a nuestra queridísima amiga, la Barbie Salazar. Ella va a estar por la mañana, sí, la queridísima Ingrid Salazar, y por la noche, Dafne la chula Jacome. Ahí estamos. Su servilleta ya se la sabe, nos escuchamos el día domingo desde las 8 de la mañana y hasta las 4 de la tarde para pasarla increíble. Pues ahí estamos, y como cada noche te recuerdo que los límites los vas a poner tú vas a disfrutar de tu vida y vas a llegar hasta tan lejos tanto como tú lo quieras. Y sí, solamente recuerda que nada es fácil en esta vida, nada es fácil. Nos vamos con esto, se llama Nunca Fui Tu Dueño, las 11:51.

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1: Son las 12 con 30 minutos. 20 grados centígrados. ¿Podrán imitarnos? 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
1: Hola, hola, bienvenidos, ¿cómo están? Estamos hoy en un nuevo episodio de Ya Oíste. Hoy les traigo un tema muy interesante, poco conocido, que incluso yo al momento de investigar, la verdad me quedé con muchísimas dudas. Y tener el privilegio el día de hoy de poder contar también con un especialista en el área es algo que, wow. O sea, definitivamente vamos a aprovechar y vamos a sacar todas esas duditas. Es un tema que, pues no creo que muchos

0: Si ya está en el contexto de una enfermedad terminal, ya en una situación pues al final de la vida o previo a la muerte. Este episodio pues es súbito, dura generalmente un periodo muy corto de tiempo, y lo importante es que se presenta una conexión como muy inesperada, muy súbita, pero a la vez relevante, tanto para el paciente como para quienes lo rodean, ¿no?
1: Claro.
0: Imaginémonos, la situación de lucidez terminal es cuando yo tengo a un ser querido, a un, pues sí, vaya, un enfermo, un ser querido, que ya tiene una enfermedad pues muy avanzada, en un estadio terminal prácticamente, que ya sabemos que quizá el final se acerca,
1: okay,
0: que ya tiene cierto grado de desconexión con su entorno, que quizá ya no logramos entablar una conversación con él, ya no nos contesta quizá nuestras preguntas, ya no nos pide alimento, líquido, etcétera, y de repente de manera súbita tiene un rush de energía, tiene otra vez entabla una conversación, otra vez logra comunicarse con nosotros, nos pide alimentos, nos pide un refresco, nos pide algo que antes ya no hacía.
1: Ya no.
0: Eso es la lucidez terminal.
1: Estaba viendo que en este tipo de situaciones, pues lo impactante es para la persona también que lo está acompañando, ¿no? Porque creo que piensa que todo volvió a la normalidad, ¿no? Entonces yo creo que ahí es un tema pues delicado, en el aspecto en el que, pues, claro, ¿quién no quisiera ver a su familiar volver otra vez a hacer sus actividades, que salga de esa enfermedad? Pero lo que estábamos leyendo y lo que estamos platicando, doctora, es que a veces pues es cuestión solamente de horas o de días, ¿no?
0: Exacto. Generalmente cuando nos enfrentamos a un episodio de lucidez terminal, nos está indicando que seguramente el final ya se acerca. Una realidad es que es imposible predecir cuánto tiempo nos queda de vida.
1: Claro.
0: No hay forma, no hay alguna forma que con certeza nos ayude a esto, ¿no? Si bien hay algunos factores pronósticos y algunos puntos, a lo mejor parámetros de laboratorio, parámetros clínicos, etcétera, que nos orientan a que el final ya se acerca, la realidad es que muchas veces los pacientes no se comportan como en los libros y pues desafían, ¿no?, a estos pronósticos. A veces el fallecimiento puede ocurrir pues en las siguientes horas, en los siguientes días, 7 días, o a veces no. A veces los pacientes pues desafían esas posibilidades, y lo que pareciera ser un episodio ya de lucidez terminal, pues no, resulta que fue simplemente una lucidez paradójica, se llama, cuando,
1: okay,
0: cuando ya no es, no ocurre la muerte de manera inmediata, ¿no?, sino que a lo mejor presenta esta lucidez, y el fallecimiento puede ocurrir en meses incluso.
1: Pero ahora, por ejemplo, doctora, estábamos hablando de enfermedades terminales, ¿no?
0: Uh-huh.
1: Y hay, por ejemplo, una estadística, perdón, de la edad en la cual se presenta más este tipo de lucidez terminal.
0: Sí, generalmente se ha observado que predomina en pacientes ya adultos mayores, en pacientes geriátricos, y específicamente se empezó a observar este fenómeno en pacientes con enfermedades neurodegenerativas.
1: Okay.
0: ¿Cómo qué? Como las demencias, la enfermedad de Alzheimer, la demencia vascular, las demencias mixtas, otro tipo de condiciones ya de deterioro cognitivo. En estos pacientes como tal se empezó a observar los cuadros de lucidez terminal. Por lo tanto, pues es más frecuente que un paciente presente lucidez terminal ya en edades avanzadas, ¿no? Estamos hablando 80 años o más. En realidad, cualquier paciente que presente una enfermedad terminal propiamente, uh-huh, llámese un cáncer en un estadio avanzado, una insuficiencia orgánica, por ejemplo, una falla cardíaca, una enfermedad renal crónica, una enfermedad hepática avanzada, etcétera, cualquier paciente que se encuentre en esa situación de terminalidad o al final de la vida puede presentar un episodio de lucidez terminal, aunque pues se ha observado o se ha descrito con mayor frecuencia en pacientes mayores con demencia.
1: En la parte psicológica o emocional, ¿cómo es que lo estudian o lo abarcan? Porque creo que es un poquito más, lo vemos en físico, ¿no?
0: Claro.
1: Que me duele algo, tengo malestar, pero ¿cómo? O sea, esa es una parte muy interesante, doctora.
0: Fíjate que en el ámbito de los cuidados paliativos, que es como mi área de especialidad, además de la geriatría, realizamos una evaluación de varias esferas del individuo, ¿no?, de la persona. Una esfera biológica, que estamos hablando justo de los síntomas físicos, el dolor, náusea, vómito, sueño, etcétera. los síntomas emocionales o psicológicos.

0: emocionales, que estamos hablando ahí de cómo afronta su diagnóstico, cómo afronta una pérdida, posibilidad de trastornos de ansiedad, de depresión, incluso el duelo anticipado, ¿no? De,
1: claro,
0: de saberse perdiendo su estado de salud. Y también abordamos la esfera espiritual, que muchas veces en la medicina pues difícilmente la abordamos, ¿no? Y en cuidados paliativos sí es súper importante realizar el abordaje de esas creencias que tiene el paciente, ¿no? Si es una persona que se considera espiritual, si tiene alguna creencia, alguna religión.
1: Okay.
0: Espiritualidad va mucho más allá de la religión.
1: Claro.
0: Pero bueno, es como una esfera muy importante también que evaluamos. Y ahí pues vaya en el aspecto psicológico o emocional, es donde pues vamos indagando este tipo de síntomas, ¿no? Si el paciente presenta algún cuadro de depresión, compatible con depresión, con ansiedad, con este duelo anticipado, ahí es donde nos vamos dando cuenta y pues por supuesto, al darnos cuenta, logramos integrar un diagnóstico y dar un tratamiento en esa situación.
1: Antes de terminar, doctora, a mí me gustaría que, pues, no sé qué mensaje algo para todos aquellos que están en el sector de salud, porque es un tema, como bien dijimos, que no muchos tienen el privilegio de poderlo ver personalmente o de saber qué les puede dejar a esas personas que están en el sector médico y a las personas que están fuera de.
0: Yo creo que muy importante, no olvidemos que los cuidados paliativos se deben de brindar de una manera oportuna por un equipo. Paliativos no es nada más una persona, el paliativista es un equipo de el médico, enfermería, psicología, nutrición, vaya, somos un equipo de varios integrantes que nuestro objetivo es siempre acompañar y aliviar síntomas, ¿no? Aliviar síntomas físicos, emocionales, espirituales, este sufrimiento, para dar confort, para dar calidad de vida, calidad de muerte también. Y creo que un punto bien importante es que como profesionales de la salud, nadie nos enseña a afrontar la muerte. Esa es la realidad. Tal vez los que estamos en el área de paliativos lo sabemos hacer.
1: Claro.
0: Pero en medicina nos enseñan a curar, siempre a curar. Y pues no siempre podemos curar alguna enfermedad. Y es importante que cuando ya no podemos curar, entonces siempre acompañemos. Siempre busquemos dar confort, calidad de vida, aliviar síntomas, acompañar. Eso es la clave. Es un tema delicado, pero muy bonito. Y creo que se presta reflexión.
1: Así es. Y pues, muchísimas gracias. Esperemos verla aquí de nuevo, doctora. Y gracias a todos los que se quedaron hasta esta parte del podcast. Nos vemos en el siguiente episodio. Gracias, doctora. Y hasta pronto. Yo soy Génesis Sainz. Esto fue un episodio más de Ya Oíste. Adiós.
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6: Es la 1:11. 19 grados centígrados.

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1: Es la 1:31. 19 grados centígrados.

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0: las piezas, perra. Ya me antojó un bote. Vamos por ahí.
1: ¿Cuál?
0: Seguimos, nos van a hacer el favor de echarnos una canción que nos comentó aquí don Javier. Una canción que yo le tengo mucho respeto y mucho cariño.
1: Gracias.
0: Que yo sé que todo su público.
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1: Son las 2:34. 20 grados centígrados. 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
0: Son las 3 con 2 minutos. 19 grados centígrados.

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1: Son las 3 con 31 minutos. 19 grados centígrados.

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Son las 4 con 3 minutos. 19 grados centígrados.

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1: Son las 4 con 32 minutos. 19 grados centígrados.
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0: Son las 5 con 2 minutos. 18 grados centígrados. 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
1: Son las 5 con 34 minutos. 18 grados centígrados.

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0: 7:36. Buenos días, alegría. Ya llegué, ya estoy aquí. Hoy te acompaño hasta las 3 de la tarde, recuérdalo. Y repórtate al WhatsAppero, ya te la sabes, 271-316-1249. Aquí te acompaña tu amiga la Barbie Salazar. Vamos a pasar un rico sabadito sabrosón de esta mañana. Pues un poquito fresca, un poquito fresca. Otra vez me dijeron, échate el pronóstico meteorológico. Porque yo todas las mañanas, es que mira, yo me aviento el amanecer desde que llego, así, de que en la mañanita y eso. Hoy no tanto, la verdad, porque hoy se entró más tarde, pero pues, a ver qué rollo. Por acá nos dicen, a ver, déjame ver.
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0: Dice, buenos días, pon que viva el amor de los Bukis, del Buki, dice. Soy Alberto Hernández de Arboleda. Hola, ¿cómo estás, Alberto? Ahorita te ponemos su rolita, ¿cómo no? Claro que sí. Por aquí me dicen también, hola, buenos días, mi locutora favorita. ¿Me puedes complacer con la canción de Buenos Días, Señor Sol? ¡Qué buena canción! Y fotos y recuerdos, dice, claro que sí, de Selena Quintanilla. Ahorita te pongo tu rola. Espero que estén pasando un delicioso sabadito, una rica mañana de sábado. Yo aquí te voy a acompañar hasta las 3 de la tarde, precioso. Y más al ratillo, ahí vemos qué hacemos. Tú quédate aquí a través de la mejor 92.1 mientras nos vamos a escuchar esta bonita canción de por eso yo les digo buenos días, alegría. Por ahí mi amiga Violeta, que ya me anda recomendando y que dice que ella me dice alegría. Vámonos con esta rolita de Juan Gabriel para alegrar esta mañana. Buenos días, señor Sol, a través de la mejor 92.1, aquí nomás.

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5: Son las 7 con 46 minutos. 23 grados centígrados.
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Ya son las 7 de la mañana con 47 minutos. Recuerda reportarte conmigo aquí a través del WhatsAppero al 271-316-1249. O si no, me puedes hacer una llamadita a la cabina. Recuerda, el número es 71-605-22 con extensión número 2. Vámonos con esta rolita para mi amigo el Gallo de Oro, que nos anda escuchando a través de la mejor 92.1, y mi amigo Taxitoche, cómo no, que desde la mañana, mira, me anda pide el saludo para el Gallo de Oro. Y, pero ¿qué crees? Pues pasaron cosas y por eso uno tuvo que esperar un poco. Pero vámonos con Los Caminos de la Vida. Aquí te lo dejo, amigo. Para ti, a través de la mejor 92.1, aquí nomás.

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1: Es que yo apenas hablé de mi amiga Violeta y mira, parece que la invoqué y que se reporta aquí al teléfono en cabina, ¿cómo no? Y me va diciendo y toda la cosa, lo que pasó ayer, que mira, qué guardadito se lo tenía. Ahí te dejo, hermosa y preciosa, con esta rolita de los Bukis. Mi ironía es lo que vamos a escuchar hasta Tres Valles, aquí nomás.

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0: Son las 8 con 3 minutos. 23 grados centígrados. 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

Ahí le va para mi amigo del Taxi 240. ¿Cómo no que nos está escuchando a través de la mejor 92.1? Oye, ¿cómo me hacen reír con esas llamadas ustedes? Ahí te dejo con Bobby Pulido, desvelado, aquí nomás.

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1: Son las 8 con 18 minutos. 23 grados centígrados. El sábado es para disfrutarlo y como buen fin de semana vamos a gozar con las buenas del sureste.

0: Ya son las 8 de la mañana con 28 minutos. Vamos a ver qué me dicen de este lado en el WhatsApp. Pero a ver, ¿qué nos dicen? Me dicen de este lado mi amigo Zeni, ¿cómo no? Dice, hoy, 6:40, postales especiales para la locutora más hermosa de la radio. Saludos y más saludos. Atentamente, Zeni Moga. Y desde la cabina azul del 010 dice, vámonos. El Zeni mandando las postales de esta mañana, un poquillo nublada, Zeni, todavía no nos sale el sol, pero como que ahí va la resolana, ¿tú cómo ves? ¿A poco no? Ahí anda el Zeni reportándose. Buenos días, Alegría, ¿cómo estás? Por aquí me dicen, hola, baby, buenos días, un gusto saludarte. Siempre te escucho, ¿sí me puedes mandar unos cordiales saludos para mis hermanas que radican en Paraíso La Reforma y todos los que te escuchan en mi bello pueblo de un servidor, Tomás Reyes, del sur de Carolina, desde el sur de Carolina, con la rolita Tristes Recuerdos? Lindo día para ti, gracias. Me dice, gracias, hermosa. Buenos días, amigo. ¿Cómo estás? ¿Qué tal? Espero que estés teniendo un excelente día, mi amigo Tomás, que nos saluda siempre desde allá, desde el sur de Carolina, haciendo el rico y delicioso pancito. ¿Cómo no? Claro que sí. Ahorita te pongo tu rolita. A ver, ¿cuál me dijo? Déjame ver. Tristes Recuerdos. Órale, pues. Claro que sí. Ahorita te ponemos tu rolita. Recuerda que si tú también quieres pedir una canción, bueno, te puedes comunicar al 271-316-1249, es el número para que puedas por ahí mandar tu mensaje. O ya bien, si tú dices, yo quiero llamar a la cabina, ¿qué te parece, Ingrid Salazar? Yo aquí te atiendo, ¿cómo no? En el 71-605-22 con extensión número 2, por ahí te voy a andar escuchando. Vámonos entonces a un corte comercial, pero antes, a ver aquí qué tenemos. Amo a ver, de una vez.
1: Buenos días.
0: Buenas, saludos, buenas.
1: Para todos mis compas, para toda mi banda de autobuses Potrero, autobuses plateados, ruta Fortín Cuitlagua, para el kilómetro 340 del Boulevard Córdoba Peñuela, para toda la flotilla de dulces el Gallo, frente del Hospital Yanga.
0: Órale, pues.
1: Y a la prima Lulú, saludos.
0: Arre, Lulú.
1: Por ahí compongo una de los Ember. Una de los Ember, un cumbión de los Ember, una clásica de los Ember.
0: Órale, pues.
1: Saluditos y bendiciones, cuídense mucho.
0: Saludazos, bonito día, muchas gracias. Para mi amigo ahí que se reporta a través del WhatsAppero, la terminación 67. Muchas gracias por comunicarte con nosotros. Ah, no, no es la terminación 67, es la 22, perdón. De la 67 traigo otro, mira, me dice, hola preciosa, buenos días y bendiciones. Dice, ¿me podría regalar la canción de Agua Clara? Omar de Emociones, gracias, excelente turno. Saludos Elías y su papá Enrique. Vámonos, buenos días Enrique. Enrique y papá, vámonos a un corte comercial. Son las 8:31 de la mañana. 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
2: horas. 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
5: Son las 8:33. 23 grados centígrados. ¡Muévele, compadrito! Y sigue disfrutando con las buenas del sureste.

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4: Las 8 de la mañana con 47 minutos. 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
0: Son las 8 con 48 minutos. 24 grados centígrados. 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

8:57. Saludazos para mis amigos de Bonafont que van pasando aquí afuera de la estación. ¿Cómo no? Comunícate conmigo aquí a través del WhatsApp, pero recuerda que es el 271-316-1249. Mientras te dejo con Nativo Show, Doña Juana, aquí nomás.

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1: Se llama Enséñame a olvidar.
2: Las 8:54 de la mañana, ya me andan reclamando aquí a través del WhatsApp, pero me dice, a los del agua sí los ves, y yo nada, hoy paso, dice. Pues es que mira, los del agua vienen con un escandalero aquí pasando por enfrente, por eso es que los podemos escuchar, ¿cómo no? Oye, Zeni, pues cuando pases por acá, mira, es que yo siento que nosotras ni nos vemos, la neta. De aquí de la cabina, yo siento que no nos ven cuando sí saludamos, pero aquí andamos, ¿cómo no? Ahí a veces no vemos, pero otras veces. Y tú pasa con tu escándalo, bebé, que todo el mundo te escuche, ¿cómo no? Dice, hola, buenos días, señorita Barbie. Un favor, ¿me puede complacer con la canción A mi Veracruz con Junior Clan? Por favor, escucho desde Orizaba. Soy Sandra Luz, gracias. Te mando un abrazo, un beso, gracias. Un besazo también para ti y para todos los que nos están escuchando a través de la mejor 92.1. Vámonos rápidamente con esta rolona para que te pongas a bailar. ¿Qué te parece? Nelson Cancela, Enséñame a olvidar, aquí nomás.

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1: El aplauso, el aplauso, el aplauso, bonito.
2: Gracias.
1: Para ustedes que siguen gozando y siguen bailando lo mejor de la cumbia.
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0: Son las 9:04. 24 grados centígrados. 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

0: Hola Ingrid, buenos días.
1: Buenos días.
0: Aquí el Chalín reportándose desde la colonia Las Palmas de Fortín de las Flores.
1: Vámonos.
0: Si pudieras programar la canción de Nativo Chau, el ABC del amor, por favor.
1: Órale, pues.
0: Estamos escuchando aquí toda la familia. Muchas gracias.
1: Órale, pues, claro que sí, ahorita te la pongo, ¿cómo no? Saludos a mis amigos allá en Las Palmas, por supuesto que sí. De este lado me dicen, a ver. Me dicen, preciosa Barbie, buenos días, ¿me puedes poner la canción de los Diners? El gato viudo, gracias, hermosa, bonito día para ti también, mi precioso. Gracias por comunicarte conmigo aquí a través del WhatsApp, pero ¿cómo no? Recuerda que si tú también quieres pedir una rolita, te comunicas conmigo aquí al 271-316-1249 o al teléfono en cabina 716-0522 con extensión número 2. Y de este lado me dicen, muy buenos días, amiga Ingrid, buenos días, ¿cómo estás? ¿Qué tal? ¿Cómo andamos? A ver, espérame tantite. Me dice, buenos días, amiga Ingrid, ponme un triple impacto, dice, de tres rolitas. Vámonos, amanecimos bravos. Las mujeres no se acaban, de Alberto Pedraza, y el loco de los Damian, dice. Y si te vas, no hay lío. Ándale, amanecimos recios. Gracias, atentamente, Aristo Morales, de Palo Alto, Fortín. Vámonos, saludazos hasta allá, hasta Palo Alto, Fortín. De este lado, a ver, ¿qué más nos dicen? Dice, buenos días, que este nuevo día te llene de paz, alegría y muchas bendiciones. Igualmente para ti, te mando ¡mua! Besazo, por supuesto. Gracias por comunicarse con nosotros aquí a través de La Mejor 92.1. Y vamos a ver qué me dicen de este lado. Dice, hola, Shula, buen día. Saluditos al Chucky, saludazos, saluditos, linda. Saludos, buenos días, alegría, ¿cómo andamos? ¿Qué tal? Comunícate aquí conmigo, recuerda los números de contacto 271-316-1249. Ya a las 9:07, vámonos con esta rolita de los Diners que yo te dejo aquí. ¿Cómo no? El gato viudo, aquí nomás.

0: Ya a las 9 de la mañana con 13 minutos, vamos a ver qué nos dicen de este lado en el WhatsApp, pero que la raza ya se anda reportando y qué barbaridad que me andan, llegue los mensajes, andan ahora sí, mira, se prendió el cerro, dijeron por ahí. Vamos a ver qué nos dicen de este lado.
1: Hola, hermosa Barbie, muy buenos días.
0: Buenos
1: te saluda
0: días.
1: Tu amigo Gilberto, de aquí de Córdoba.
0: Hola,
1: del
0: Gilberto.
1: Taxi CO 970, pidiéndote aquí el favor de saludar a los siguientes compañeros del grupo de familia taxistas, para el buen Aldo Sorcia, al tremendísimo Coqui Sorcia López, al buen Ortega de López Sorcia, al buen Güero Güero de Chocamán, al buen Pedro Ojeda de Chocamán también, a José Luis Noche de Cosco Piedras, al buen Gatito, al buen Vela de allá de Cuitlagua, al tremendísimo Agustín, también de Cuitlagua. También te escucha por ahí el buen Víctor de Cotaxtla, el taxi 43, allá de Cotaxtla. Al buen Mami

0: de Tierra Blanca, al nuestro amigo Robert de Tierra Blanca, a Chucho Cangas de Paso del Macho, al buen Pacheco de Potrero Nuevo, a toda la bandera de Familia Taxistas, por ahí a don Jerónimo, que ahí anda el tremendísimo Jerónimo. Y bueno, pues a los que me falten, por ahí una disculpa, ya se me olvidaron algunos, son varios todavía. Ah, al buen Rayo McQueen, al buen Michael, ahí están sintonizando la mejor 92.1 FM. Y bueno, pues por favor, si me podrías complacer y ponernos la canción, la de Hay una chica en mi camino, de los Flammers, a ver si la podrías tener. Muchas gracias, muy buenos días, excelente sábado.
1: Me agarraste, a ver, la ando buscando. Me agarraste buscando la canción, claro que sí, ahorita te la ponemos, ¿cómo no? Oye, pues saludazos, mira, es que yo en lo que estaba escuchando todo, yo estaba anotando los nombres para que no se me olvide ninguno. Saludazos para mi amigo del taxi 0970, claro que sí, a Aldo, al Coquis, a Ortega, al Güero Güero, al Pedro, José Luis, al Gatito, al Vela, Víctor, Mami, Roberto, al Robert, al Chucho, a Pacheco, a Jerónimo, al Rayo McQueen, y por ahí me faltó otro que se me pasó porque estaba yo escribiendo la canción, pero hermosos, yo les mando un saludazo, gracias por andar escuchando aquí a través de la mejor 92.1, ya saben que yo los acompaño hasta las 3 de la tarde el día de hoy. Vamos a ponernos a bailar con buena música, gracias por comunicarse, ya saben que el número de contacto para todos ustedes preciosos que andan por allá transitando las calles de toda la región, pues recuerden que es el 271-316-1249. Comuníquense aquí conmigo, que la vamos a pasar delicioso. Vámonos rápidamente a un corte comercial, no sin antes recordarte que si tú quieres cargar gasolina, bueno, aquí en Cafetos Los Arcos lo puedes hacer porque nosotros tenemos litros de litro garantizados. 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Vámonos pues a un corte comercial a las 9:16, aquí nomás.
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1: Son las 9 con 18 minutos. 24 grados centígrados.

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0: Ya son las 9:43. Vamos a ver qué nos dice la raza de este lado a través del WhatsAppero. A ver, por aquí me dicen: buenos días, saludos para el taxi 89, Miguel. Dice: para todos los compañeros taxistas y para todos los del mercado que estén escuchando, gracias para el mercado 3 de agosto en Fortín, vámonos. Órale, pues, saludazos para mi amigo Miguelón del taxi 89, por supuesto que por ahí, mira, entre las complacencias de ahorita que me fui a desayunar, les puse taxista con Chicapalá, como no. Estuvimos escuchando algunas complacencias también, Carmenza de los Embers, que por ahí nos pidieron el ABC del amor, el taxista, sueño contigo, no, bailando de jalón, una cosa que qué barbaridad, la neta. A ver, vamos a ver qué me dicen por aquí. Dice: hola, buen día, ¿me podrías poner la canción? La de Todo lo fue, ándale pues, claro que sí, al ratillo te la pongo porque ahorita andamos en las del sureste, preciosa, pero te la cambio por otra. ¿Por cuál te la cambiaré? Tú dímelo. Me dice: hola, lindo día, guapita, ¿cómo estás? Si me puedes complacer con la canción Bailando de Jalón, ándale, que ya la pusimos, dice. Que me la quiero bailar contigo, ya la pusimos, Bailando de Jalón para mi amigo Santos, ¿cómo no? Dice: que anda de piste por la zona de Omealca, saluditos, mi bombón, amenas. Ahí te puse Bailando de Jalón hace un ratillo, sonó después de Sueño Contigo de los Askis. Por aquí me dicen: hola, ¿será que pueda regalarme la canción de Cumbia de la Guarapera? Ándale pues, claro que sí. De Mike González y Combo Loco de Mike Rodríguez. Gracias, excelente turno. Por supuesto que sí, ahorita te la pongo. ¿Cómo no? Buenos días, alegría. Por aquí me dice, a ver, ¿podrías mandar saludos para los radioescuchas de Dos Ríos, Atzacan? Dice, con la canción de Sueño Contigo, no recuerdo quién la canta, órale pues. Dice, la cantan varias agrupaciones de Nativo, entre otros. Órale, ahorita te la busco, tú no te preocupes. Yo ahorita te la busco y te la encuentro, pero claro que sí. A ver qué nos dicen por acá. Hola, Barbie, ¿me puedes poner la canción de Pasito del Bebé de Hugo Ruiz, por favor? Y la canción de Contrabando de Jenny Rivera, órale. Dice, mi locutora favorita, dice la hermana de Dafne. ¿Me puedes poner la canción de Dai? Te escuchamos en la colonia Santa Isabel de Amatlán de los Reyes. Órale, pues, ahorita te busco tu rola y te la pongo, preciosa, ¿cómo no? Buenos días, ¿me podrías complacer con el popurrí cumbiandero de la tropa vallenata? Claro, ahorita te la pongo, ¿cómo no? Me dicen de este lado, vamos a ver, que ya nos mandaron un audio por acá.
1: Hola, primita hermosa, buenos días, ya te estoy escuchando en la oficina, te estaba escuchando en casa, pero ya ves que los sábados madrugo para hacer mis actividades.
0: Buenas.
1: Nena, regálame por favor soprano, güiro y tambor con los Ember. Salúdame a Javi, a Tabogús y a la mini chaparrita y a sus papás, por favor, y a Omar.
0: Órale pues.
1: A Gamecero y al señor Miki. Que tengas un bonito fin de semana, nena, te quiero mucho.
0: Yo también, preciosa, gracias por comunicarte con nosotros y claro que sí, saludazo para todos los que andan acá reportándose a través de la mejor 92.1, gracias a la licenciada Patti Salazar que se reporta aquí a través del WhatsAppero con un audio, gracias. Por aquí me dicen, a ver, ¿me puedes complacer con otra canción? Dice, la del Moño Colorado, de parte de Santos, dice, que ando de pista en la zona de Omealca, saluditos, mi bombón, saludazo, Santos. Tómate un café, Padre Santo. Son las 9:46. Vámonos a un corte comercial y regresamos con más música a través de El Morning Show de la Mejor. Aquí nomás.
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8: Son las 9:49. 24 grados centígrados.

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1: El aplauso que se merece al señor Mike González y este tema, millones.

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0: Son las 10:02. 24 grados centígrados.
3: Vámonos pues con esta rolita de Hugo Ruiz, el pasito del bebé, es lo que vamos a escuchar aquí nomás.

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1: Son las 10 con 22 minutos. 26 grados centígrados.

10 de la mañana con 23 minutos. Quiero aprovechar para mandar un saludo a mi amigo Lolito, que nos anda escuchando desde su casa. Lolito, para que te pongas a bailar, te voy a dejar con el Mambo Lupita, ¿cómo no? Y por aquí ya se hizo presente también mi precioso René Navarro, que me mandó saludazos. Espérame, pero no encuentro mi libreta, tú. Que me mandó saludos para su amigo Alberto Díaz y Octavio Constantino, que anda, mira, la mera tatuada. Y para el mero Miki, que nos anda escuchando también a través de la mejor 92.1. Claro que sí, preciosos. Gracias por comunicarse. Y de este lado me dicen, a ver, dice, buenos días, la canción, sí, la del moño colorado, pero esa ahorita te la pongo porque recuerda que andamos en las meras buenas del sureste. Por aquí me dice, baby, Barbie, ¿me podrías poner dos canciones? La de Barancolera, de Junior Clan, Caracolera, ¿o cuál será? Ando yo perdida. Ojitos bonitos de los Embers desde Ixcapantla. ¿Cómo no? Ahorita te la ponemos, precioso. Claro que sí. Vámonos pues con el Mambo Lupita para todos los que nos escuchan a través de la mejor 92.1. Pónganse a bailar aquí nomás.

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3: Son las 10 con 34 minutos. 26 grados centígrados. 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

0: Ya son las 10 de la mañana con 45 minutos. Nos vamos rápidamente a un corte comercial, pero tú no te vayas y repórtate conmigo a los números de contacto. Recuerda que estás a través de la mejor 92.1, aquí nomás.
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6: Son las 10 con 47 minutos. 26 grados centígrados. 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

Ya son las 10 de la mañana con 57 minutos y no te iba yo a dejar con esta canción, la mera verdad se me pasó. Vámonos con algo de Nativo Show, Arena Mojada es lo que vamos a escuchar para mi amigo René Navarro, aquí nomás.

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1: Ahora sí, ya son las 11 de la mañana en punto. Vámonos a un corte comercial, pero regresando, vámonos con esto de los pedernales. La del moño colorado es lo que vamos a escuchar a través de la mejor 92.1. 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Vámonos al corte comercial y regresamos con más aquí nomás.

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2: Son las 11 con 4 minutos. 26 grados centígrados.
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11:13 de la mañana, claro que sí, repórtate conmigo aquí a través del WhatsApp, pero 271-316-1249 es el número para que me vayas pidiendo tu rolita, por ahí acabamos con las buenas del sureste, ¿cómo no? Y de este lado en el WhatsApp, pero me siguen poniendo más mensajes y toda la cosa, vamos a ver qué nos dicen de este lado, la terminación 91 dice, Barbie, ¿puedes ponerme Soy del Sureste con Rubén Baeza, por favor, guapa? Claro que sí, ahorita te la pongo precioso, ¿cómo no? Ahorita la buscamos. Por este lado me dicen, hola bellísima Barbie, hola, ¿cómo estás? ¿Podrías enviarme saludos a Rodrigo Trujillo, mejor conocido como el Heidi Abanat? El mejor reportero de policíaca de Córdoba, dice, con una rolona del oso polar de parte de Gilberto, por favor, claro que sí. Oye, pero qué barbaridad, ya reportándose aquí a través de WhatsApp, pero le mandamos un saludazo a nuestro amigo el Heidi, cómo no, que ayer anduvo por acá en la cabina de La Mejor. Dice, hola, buenos días, hermosa Ingrid, espero que estés pasando un excelente día. Oye, ¿me puedes poner mil loras? Y aquí andamos contigo, que tengas una excelente mañana, cuídate mucho, muchas gracias. Claro que sí, ahorita te buscamos tu rolita, cómo no. Por aquí me dicen, Barbie, disculpa, se llama Barambulera de Junior Clan, ahorita te la ponemos. Por aquí me dicen, hola, lindo día, guapa Ingrid, si me puedes complacer con la canción de Cartoncito de Cerveza. De parto de Santos, dice, que ando en la zona de Matatenatito. Ya se cambió de lugar el Santos, ¿eh? ¡Qué barbaridad! Saluditos, hermosa, que me la quiero bailar contigo, dice. Espero mi rola antes de que te vayas, bebé. Hoy me voy hasta las 3, así que no cunda el pánico, que yo ahorita te la pongo. Dice, hey, bonita, ¿me puedes adelantar parte de la canción de Chaleco Salvavidas de La Adictiva, por favor? Gracias. Excelente resto de turno. Me sobra todavía varias horas, bebé. Ustedes no se preocupen, que todavía aquí vamos a andar hasta las 3 de la tarde. Ya son las 11 de la mañana con 14 minutos, nos vamos a ir rápidamente a un corte comercial. Pero tú no te vayas, quédate conmigo y repórtate al 271-316-1249 es el número para que me mandes un mensaje. Por ahí yo te voy a atender, te pongo tu rola, ¿cómo no? Y si quieres hacer una llamadita a la cabina como Don Charlie, como mi amigo Taxi Toche, como mi amiga Violeta, que ya por ahí se anduvo reportando desde bien tempranillo, y otras personas que se me olvidan los nombres. Ah, bueno, el 71605-22 con extensión número 2 es para ti, para que me llames. Dice, hola, ¿me puedes poner la de Toma que Toma de Los Ángeles Azules? Muchas gracias, Barbie, buen día. Claro que sí, ahorita te la ponemos. Vámonos al corte comercial y volvemos con más a través de La Mejor 92.1, aquí nomás. 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
1: Son las 11 con 17 minutos.
2: Vámonos bailando con el oso polar para el reportero de policía acá más bueno de la región, como no, para el Heidi. Aquí le dejamos oso polar a través de la mejor, aquí nomás.

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0: Son las 11:31. 26 grados centígrados.

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5: Son las 11 con 48 minutos. 28 grados centígrados.

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1: Ya son las 11 de la mañana con 55 minutos. Vámonos con esta rolita de Los Ángeles Azules antes de entrar con todo al comercial y por supuesto al tope que ya sabes que te espera aquí a través de la mejor 92.1. Toma que toma esto que vas a escuchar de Los Ángeles Azules aquí nomás.

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0: Son las 12 con 2 minutos. 28 grados centígrados. 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
5: Y arrancamos este segundo fin de semana del mes de junio con toda la actitud. Y aunque estamos en festejo futbolero, sí, señores, la música mexicana sigue con todo. Estrenos, colaboraciones, los artistas más escuchados del momento. Todo está listo aquí en el conteo más potente de la música mexicana. Esto es El Tope.
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5: Yo soy Cintia Urías y aquí nomás comenzamos.
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5: Arrancamos este conteo con toda la fuerza de la banda El Recodo, que como sabemos la rompió el pasado jueves en el Zócalo Capitalino con un lleno total por la celebración y el festejo en la inauguración de la fiesta futbolera. Vaya que la madre de todas las bandas sigue demostrando este poder que tiene la música mexicana. Además, días previos estuvo en la Ciudad de México en este gran concierto que se llevó a cabo en el Auditorio Nacional como parte de México Vibra. Y aquí, en el puesto número 10, llega la banda El Recodo de Don Cruz Lizárraga con La Cama de Piedra en esto que se llama El Tope.

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1: Y avanzamos en el conteo y vamos a la posición número 9 del tope. Y aquí llega el Grupo Duelo, que sigue siendo una de las agrupaciones, yo creo que más queridas del norteño romántico. Y todos sus fans ya piden nueva música. Dicen, oye, Oscar Iván, ¿qué va a pasar para este segundo semestre del año? Esta semana llegan a la posición número 9, pero déjenme contarles algo que hicieron que me encantó. Ellos arrancaron el tour llamado Gravedad. ¿Se acuerdan que aquí se los platicamos? Bueno, en redes sociales avisaron cuál era el set list. O sea, la lista de canciones que iban a tener de principio a fin en esta gira. Ahí, obviamente, la gente tenía la oportunidad de decirles, oye, esta me gusta, me la voy a aprender, pero también de sugerir una que otra canción que consideran que son de las de cajón. Aquí los tenemos en la posición número 9 del tope. Para que ya no te duela, Grupo Duelo. En

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2: ¡Hey, qué chido! ¿Cómo está mi raza de La Mejor? Yo soy tu compa el Chore de La Mejor Cuernavaca y esta es la información. Grupo Firme sigue dando de qué hablar, y esta semana sus integrantes dejaron entrever que se encuentran trabajando en nuevos proyectos musicales, y obvio, como era de esperarse, los rumores sobre posibles colaboraciones no tardaron en aparecer. Ya los fanáticos empiezan a hacer sus apuestas en redes sociales sobre con qué otros artistas grabarán en esta ocasión. Mientras llegan los anuncios oficiales, la agrupación sigue siendo una de las más escuchadas y las más solicitadas del momento. Literalmente, Grupo Firme se encuentra en los cuernos de la luna, así que esperen muchas sorpresas más adelante. Yo dejo que sigas escuchando el conteo del regional mexicano más importante de Latinoamérica. Yo soy tu compa el Chore y estás aquí nomás en el tope de La Mejor.
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3: Hola, soy la Mala Ávila de La Mejor Mérida y déjame contarte que esta semana Cristian Nodal volvió a encender las redes tras compartir imágenes y videos desde el estudio de grabación. Aunque el sonorense no ha revelado detalles sobre su próximo lanzamiento, sus seguidores ya especulan sobre un nuevo álbum o una colaboración importante. Lo cierto es que Nodal sigue siendo uno de los artistas más influyentes en el regional mexicano y todo indica que muy pronto tendremos música nueva. Te saluda desde La Mejor Mérida, La Mala Ávila, aquí nomás.
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4: Amigos del tope, soy Pablo Chagra informando desde la 97.7 FM y les cuento que Ángela Aguilar habla de su futuro musical. La cantante volvió a ser tendencia esta semana luego de revelar que se encuentra trabajando en nueva música y en proyectos que mostrarán una etapa diferente en su carrera. Ángela aseguró que quiere seguir evolucionando artísticamente sin perder la esencia que la ha convertido en una de las voces más importantes de la música mexicana. Por lo pronto, sus seguidores ya esperan con ansias los próximos anuncios. Seguimos escuchando lo mejor de la música con Cintia Urías en La Mejor.
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0: Gracias, amigos de Plaza. Recuerden que La Mejor FM tiene presencia en todos los estados y en todas las ciudades, así que no hay pretexto, nos tienes que escuchar. Aprovechamos también este momento pues para mandarles saluditos a todos nuestros fans, a todos los oyentes de la República, y un abrazo muy fuerte para todas las plazas de la cadena de música mexicana más importante de todo Latinoamérica. Obvio, señores, pues La Mejor.
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0: Vámonos a continuar con el conteo. ¿Y qué creen? Aquí en la posición número 8 llega la arrolladora Banda El Limón, que sigue recorriendo el país con éxito. Su gira sigue sumando fechas ante la respuesta del público. Y les cuento que precisamente el pasado 11 de julio, cuando empezaba toda la fiebre de los partidos de fútbol, estuvieron en el programa Hoy. Ahí estuvieron ambientando el partido previo y todo lo que estaba sucediendo. ¿Pero qué creen? Que les tocó un poco de todo. Hubo comedia, estaba la música, tuvieron la oportunidad de ver el partido ahí. Se echaron sus antojitos mexicanos y eso sí, lo hicieron muy guapos, ataviados de un traje rojo que sin duda alguna te dan ganas de verlos y decir ¡que viva México! Vámonos con la arrolladora, es su tema Morena, en el lugar número 8 del tope de La Mejor.
1: ¡8!

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1: Vámonos, después del número 8, obviamente caemos al 7 y aquí llega... Claro, ya saben de quién hablo, de banda Cuisillos, que continúa celebrando más de 3 décadas de historia y mantiene una de las bases de fans más leales, hay que decirlo, de la música mexicana. Atención a toda la gente que nos escucha en Querétaro, estarán en San Juan del Río el próximo 20 de junio y se preparan para una gran gira que 24 y 25 de julio pisarán Guadalajara otra vez en el Auditorio Telmex. Así que hay mucho que celebrar con la banda Cuisillos y celebran también que están en la posición número 7 con esto que se llama Aunque Me Duela, aquí, banda Cuisillos.
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1: Vamos a hacer una pequeña pausa. Oiga, no le cambie, no le mueva. Estamos a punto de conocer a los mejores artistas de esta semana. Y ya saben, regresando, tenemos los primeros 5 lugares del tope. Así que ya volvemos.
0: No te vayas. Estamos a punto de conocer a los...

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6: Son las 12 con 36 minutos. 28 grados centígrados. Ya regresamos con... Conducido por Cintia Urías, desde
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8: Nogales,
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15: Qué bueno que siguen conectados en el conteo más importante de la música mexicana, El Tope. Si te perdiste alguno de los lugares, no te preocupes, tranquilo, aquí tenemos el recuento. La Cama de Piedra, Van del Recodo.
6: 9.
15: Para Que Ya No Duela, Grupo Duelo.
6: 8.
15: Morena, La Arrolladora Banda de Limón.
6: 7.
15: Aunque Me Duela, Cuisillos.
6: 6.
15: Que Me Maten Las Penas, Pancho Barraza.
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15: Después de recordar cómo está nuestra lista hasta el momento, vámonos a la segunda mitad y llega en la posición número 5, Grupo Firme. Oigan, los de Firme no dejan de generar conversación en redes sociales, o sea, mitote y chisme. Los rumores, obviamente, de nuevas colaboraciones, de que si dónde se van a presentar. Justo hace un par de semanas estuvieron en promo en la Ciudad de México. Oigan, ni un medio dejaron sentidos. A todos les dieron, a todos nos encanta. ¿Por qué? Porque 17 y 18 de julio los tendremos en la Ciudad de México, en el Estadio GNP. 17 de julio agotado total. El 18 lo abrieron gracias a esta demanda del público que los quiere ver y por supuesto que ahí estaremos con invitados especiales que ya se destaparon dos, Muy Bobadilla y Cumbia Pedregal. Pero según lo que dicen por ahí, habrá más, habrá mucho más que veremos ahí en esto que es Grupo Firme en el Estadio GNP. Pero por lo pronto, para ir ensayando con ellos, irnos aprendiendo todas las canciones, vámonos a la posición número 5 con esto que se llama Cabrón y Medio, Grupo Firme aquí en El Tope.
6: 5.

escuchar a Grupo Firme en la posición número 5. Nos vamos rápidamente subiendo un escaloncito en la posición número 4 a los que llegan directo a nuestra lista, que son Los Ángeles Azules y Belinda, que oigan, esta colaboración entre ellos dos sigue dando de qué hablar, se ha convertido en una de las fusiones yo creo que más comentadas de los últimos meses, y es que hay que recordar que previo tuvieron otra colaboración con Amor a Primera Vista, y no es que Los Ángeles Azules anden repitiendo fusión con todos, no, pero con Belinda sí, porque ella gana como siempre. Vámonos precisamente con la canción, se llama Por Ella, es la posición número 4 en el tope de la mejor. Ángeles Azules y Belinda.

0: en Corto con...
1: Hace ratito.
2: Sí, Pepe, y la escucho.
1: Es que ahí te va, güey. Está bien chistoso porque me preguntan, oye, ¿y a cuál hijo quieres más, no? Entonces dije, pues mira, de mis 5 hijos... Y luego me acordé que tengo 4, cabrón. Okay. Entonces, pero luego dije, ¿por qué dije 5 hijos? Pues por este.
3: El gordo.
1: Por el gordo.
3: Señoras y señores, aquí tenemos al famoso gordo que próximamente nuestro productor Pepe Aguilar le va a hacer un disco. Un disco, ¿saben cómo va a quedar? Bien perrón. Para que estén. ¿Qué canción le pondrías al gordo? Si el perro hablara. ¿Qué álbum harías? ¿Cómo sonarías?
1: O sea, la canción que el gordo se merece para que sea la de él, ajá, yo creo que es Puño de Tierra.
3: Ah, perro. Ahora sí, perro.
1: Te voy a decir por qué. Porque vagando va por la vida, nomás recorriendo el mundo.
2: Sí, es cierto.
1: ¿Ok?
3: Oigan, y hay una palabra clave que Pepe le dice y voltea la cabeza. Mira, chéquete.
1: Vámonos, gordo.
3: No. Ah. ¿A dónde?
1: Vámonos a comer, gordo. Y la orejilla.
3: Ah, gordo. Que vivan los perros, los amamos. Oigan, y estoy feliz con ese gran disco que, digo, es en una familia artística, en una familia que ama la música, una familia que defiende la música mexicana que ha traspasado fronteras, que ha cruzado y ha estado por tal parte del mundo. Y sobre todo a un gran artista como lo es tu padre, como lo es tu abuelo y querido don Antonio, ¿no? Don Antonio Aguilar.
1: ¿Por qué la gente le gustaría y le convendría escuchar?
4: Yo creo que la gente le gustaría porque es un producto que mezcla muchas generaciones. Mezcla un artista que es Antonio Aguilar con los artistas y los tonos y las... ritmos, sonidos que nos gustan ahorita todo.
3: Claro.
4: Y al momento mencionabas algo de darle la libertad creativa a Eden, a Miserra, a Karina.
3: A cada cantante
4: de hacer con la canción lo que ellos quisieran. Que no fuera un dueto como tal.
3: ¿A ti también te dejaron hacer eso?
4: Sino que pudieran hacer lo que quisieran.
3: Exacto.
4: Eso es lo que hace que se mezclen las generaciones en verdad. Yo,
3: sí, claro que diferencia a otros, ¿no? En el buen sentido.
4: Y más que de que dejarme hacer lo que quisiera, es la expresión de cada quien.
3: Ok.
4: Pues ahí se encabeza. Pepe Aguilar presenta a los artistas, pero presenta a los artistas, no presenta Pepe Aguilar solamente como a él le gustan las canciones. Y eso es, o sea, que no es de dejar, es de que cada quien se exprese como quiera. Y la lista amplia de artistas que hay, por eso este disco es diferente a un homenaje normal.
3: Yo te voy a decir algo, yo sí pensaba, Pepe, Lupita Leo, que estaba muy metido en el sentido de que se va a hacer como mi papá le gustaba y como, ¿sabes? Y eso está padre porque eso marca la diferencia, el hacer ser a cada uno de los artistas. Y aparte, cada talento que tienes, maestrazos, ¿no? Y escuchamos un disco fenomenal que atrapa, porque hoy en día, y que conecte. Eso es muy, muy clave, porque si escuchas por escuchar está bien, pero si escuchas y conectas, ya estás del otro lado.
1: Mira, hermano, aquí como productor, después de haber producido 50 discos en mi carrera...
3: Ha sido más difícil, ¿no?
1: Todos son difíciles, pero ella fue la primera artista que produje en mi vida.
5: Okay. Sí, tú fuiste mi primer.
3: No, y le veo, pero con cara enojada. ¿Sí? ¿Por qué? No.
1: La primera artista que produje en mi vida. ¿Sí? Y lo fui a mezclar a Nashville y a mezclar a San Francisco, en los lugares donde. En el primer estudio donde grabó Journey y con los mejores ingenieros. Y fue un discazazazo, la verdad. Enamorarse se llama.
3: Tú tuviste la gran oportunidad, Pepe, de
1: ella me dio la oportunidad.
5: Fíjate qué chiquito el mundo y qué maravilla y qué paradójico, ¿verdad? Porque sí, fue la primera producción que Pepe hizo, bueno, como tal, como productor, fue mi disco que tiene la canción de Enamorarse Así.
3: Wow.
5: Que me dio Joan Sebastián, me la regaló.
1: Es correcto. Y un discazo hecho con absolutamente toda la mano. Entonces, ahora después de 50 de esos, o sea, no iguales, pero 50 producciones, llego a este y es tremendamente una super responsabilidad.
3: Yo te felicito porque hiciste o hicieron un trabajo fenomenal y creo que llegó en un momento donde ocupaba musicalmente hablando y artísticamente hablando un momento especial, donde creo que la música hoy en día está como así, ¿no? ¿Para dónde va? ¿A la derecha, izquierda, para arriba, para abajo? Pero ahí está. Digo, al final la música hoy en día es muy global, ha crecido mucho la música mexicana en todos los sentidos y esto es como la cereza del pastel de la música mexicana. Y qué padre que hicieron este álbum y qué padre que le dieron oportunidad a tantos artistas y qué gran regalo para nosotros que nos canta la música, los que nos gusta la música de Antonio Aguilar. Y en ese sentido, y que mezclaste generaciones, y yo creo que tu papá está más que orgulloso. Si sientes un jalón de patas y orejas, bueno, ya quiero que va peor. O te tumba una bocina del estudio, ya yo creo algo va a pasar. Pero no, yo creo que sí. La respuesta está en la gente.
1: Sí.
3: ¿No? Y eso es más que nadie. Los felicito por esta grabación y sobre todo que hizo oportunidad a mujeres, que entraran mujeres también. Eso es muy, muy padre.
1: Hicieron falta más. Pero mira, hay muchas canciones todavía de Don Antonio que seguramente las tendremos que sacar y debido al éxito que está teniendo, porque nunca ningún disco en mi carrera como productor había tenido el éxito que está teniendo en visualizaciones.
3: Wow.
1: Como lo está haciendo este. Entonces, seguramente haremos otro. Y más cosas, porque Don Antonio merece que se le siga reconociendo. Hace 20 años se pegó, fíjate. Hace 20 años.
3: Sí.
1: Y todavía está padre y se emociona uno con lo que hizo, ¿no?
3: Con lo que. Oye, ¿cuántos discos hizo? ¿Ciento lo que es?
1: Ciento y quién sabe cuántas.
3: Películas. Sí. ¿Hubo canciones que seguro se quedaron ahí que no salieron?
1: Claro que sí, y artistas que querían estar en este disco y no pudieron. Entonces, vamos a ser más, por supuesto.
3: Señor, nos vamos, que estén bien. Bye bye.
1: Y que viva la mejor.
5: Y que viva Antonio Aguilar.
1: Eso.
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6: Vámonos a la siguiente posición, en la número 3. Aquí, oigan, dos lugares los dejaron caer los fans, dos lugares esta semana y está cayendo para acá Don Vicente Fernández y Alejandro Fernández con ese temazo que se llama El Rey, uno de los lanzamientos más emotivos de este año. Obviamente es esta versión porque Alejandro Fernández vuelve a unir la voz con la de su padre Don Vicente en este proyecto que es un homenaje. Por eso, esta semana los tenemos aquí en la posición número 3 con esto que se llama El Rey en el tope.

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1: Vamos a seguir avanzando en el conteo. Vámonos ahora sí a subir al podio. Aquí sería más o menos como la medalla de plata. ¿Quién se la lleva esta semana en el tope? En el puesto número 2 aparece Junior H con Mis Llamadas. Déjenme les cuento que me encanta que Junior H está un paso adelante. ¿Por qué? Porque ya sacó la agenda del 2027 para su tour de estadios. Así se llama, Estadios Tour. Miren, va a Morelia, a Querétaro, a Puebla, a Saltillo, Torreón, Guadalajara, Tijuana, Mexicali, Los Mochis, Monterrey, Ciudad de México, más lo que se acumule, porque obviamente está adelantado un año en su agenda, lo cual quiere decir que sí tiene chamba y bien. Vámonos aquí a la posición número 2 del tope. Esto es Mis Llamadas, Junior H y Gael Valenzuela.
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1: Después de la medalla de plata, de la posición número 2, subimos un peldaño más, llegamos al 1, a la cima, al éxito, al oro. Y aquí nos encontramos a Grupo Frontera, señores, que oye, ¿cómo subió? Subió varias posiciones esta semana para caer en el número 1 con esto que se llama Un Solo Corazón. Y sí, es que esta agrupación acaba de cerrar la primera etapa de esta exitosa gira 2026 y se prepara también para llevar su música a Europa y Estados Unidos durante los próximos meses. De hecho, déjame te digo que van a cerrar el mes de junio en Barcelona y en Suiza con dos grandes presentaciones para seguirse en otros lugares y ciudades de la bella Europa. Pero bueno, mientras eso sucede, nosotros tenemos aquí esto que se llama Un Solo Corazón en la posición número 1 del tope. Grupo Frontera.

qué bonito. Ojalá que Frontera por allá, cuando ande en Suiza, en Alemania, en Londres, se acuerde de nosotros, los de La Mejor, que siempre estamos apoyando su música porque nos encanta. Ya llegamos así al final de este recorrido por lo más fuerte del regional mexicano. Gracias a toda la gente que nos acompañó en una emisión más del tope de la cadena La Mejor. Arrancamos junio con grandes estrenos. Me encantó porque también tenemos información, tenemos artistas que siguen marcando el paso de la música mexicana y muchos estrenos. Así que esperamos que esta semana que viene esté cargada de éxitos, de buenos momentos y, por supuesto, de la mejor música. Yo soy Cintia Urías y te mando un abrazo muy grande. Que tengas un excelente fin de semana y nos escuchamos hasta la próxima. En la producción, Charlie Olmedo y El Chencho. En la producción general, Antonio.

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8: Bienvenido, bienvenida a Una Mejor Manera de Vivir. Hoy hablaremos de algo muy importante y veremos que Dios nunca se equivoca. Leo de la palabra de Dios. ¿Hasta cuándo me angustiaréis mi alma y me moriréis con palabras? Yo sé que mi Redentor vive. A pesar de su dolor y desgracia, Eduardo sabía mantener el optimismo. Este joven había contraído una extraña enfermedad que lo tenía postrado ya por bastante tiempo. Era un muchacho que tenía una gran fe en Dios. Y ese era precisamente el factor que le ayudaba a sobrellevar con tanto valor su desgracia. Sin embargo, sus amigos le decían cuán injusto era Dios que permitía que él tuviera que soportar semejante dolencia. Pero el sufrido joven siempre solía contestar: no, muchachos, Dios no comete errores. No entiendo por qué Dios lo ha permitido, pero ¿qué voy a hacer? ¿Me voy a poner a discutir con él? La admirable respuesta de Eduardo nos hace acordar del caso histórico de Job, como leímos al comienzo. Este hombre de la antigüedad también había caído postrado por causa de una dolorosa enfermedad. Y sus amigos, en lugar de animarlo, comenzaron a fustigar su fe. Y Job finalmente les dijo: ¿hasta cuándo angustiaréis mi alma y me moriréis con palabras? Yo sé que mi Redentor vive. He aquí un hombre que no renunció a su fe por causa de su desventura. Demostró seguir a Dios no solo en las buenas, sino también en las malas. Y además entendió muy bien que no tenía por qué culpar a Dios de su desgracia. Y que si Dios le permitía, no era por castigo, sino para ayudarle en más de un sentido. Lo cierto es que al fin, cuando sanó de su dolencia, Dios, dice la Biblia, aumentó al doble todas las cosas que habían sido de Job. Tanto el caso de Eduardo como el de Job nos muestran que Dios no comete errores y que si Él permite que debamos soportar alguna contrariedad, esta será para nuestro bien. Quienes cometemos errores somos los seres humanos. Incluso algunos de nuestros males nos vienen exclusivamente por nuestra forma errada de obrar. Sin embargo, nuestra tendencia es echarle la culpa a Dios, cuando Él nada tiene que ver con nuestro desacierto. Pero, ¿y esto

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2: Es la una con 12 minutos. 28 grados centígrados. 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

Ya estamos de regreso a través de la mejor 92.1, por supuesto que sí. Acuérdate que yo te voy a acompañar hasta las 3 de la tarde. Disfrutaste del tope con los mejores lugares del regional mexicano. Qué rico hay con Cintia Urías. Y ahora te toca quedarte conmigo hasta las 3 de la tarde, claro. Porque recuerda que al ratillo viene la Shula a las 3, te acompaña hasta las 11. Hasta las 11 de la noche con la buena programación y tú ya sabes. Así que repórtate los números de contacto 271-316-1249. Es el número del WhatsAppero donde me puedes mandar tu mensajillo y yo por ahí voy a andar bien al pendiente de ti, ¿cómo no? Ahí también el teléfono en cabina 7160522 con extensión número 2. Y de este lado en el WhatsAppero me dicen: buenas tardes, señorita, ¿me puedes complacer con la melodía de Antonio Aguilar, la de antaño? Gracias. Desde Ángel R. Cavada, saludos atentamente, Pedro Sabes. Ándale pues, Pedro, buenas tardes. ¿Cómo andamos, precioso? Claro que sí, ahorita te ponemos tu rola. Quédate con esto de Junior Clan, Mentirosa es lo que vas a escuchar aquí nomás.

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3: Es la 1:18. 28 grados centígrados.

Ya a la 1:20 p.m. me dicen de este lado, mi hermosa Ingrid, neta que eres a todo dar. Porque no puedo decir la palabrota, dices tú. Como tú, nadie dice, sin miedo al éxito. Gracias, hermosa. Gracias a ti, precioso. Aquí me dicen de este lado, buenas tardes, me complaces con la melodía de Antonio Aguilar de las de antaño, me dice a mi amigo de Ángel R. Cavada. Aquí le vamos a dejar esa de Antonio Aguilar de mañana en 8, aquí nomás.

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1: Ya a la 1:26 PM, repórtate conmigo aquí al 271-316-1249 y me dicen de este lado, buenas tardes, Barbie. Si me puedes poner dos rolas, por favor, prenda querida de los cadetes. Justamente esa es la que iba a poner antes de meterme al aire. Mira, me leíste la mente. Prenda querida de los cadetes y la de Sonia López, mi caprichito. Órale, pues. Soy Alejandro, todos los días te escucho aquí en la calle 15, en un taller de bicicletas. Bonita tarde. ¿Cómo estás, precioso? Bonita tarde para ti también. Muchas gracias por comunicarte con nosotros. Y por supuesto que sí, mira, vámonos yendo de una vez para que no se... Para que no se vaya perdiendo este ritmillo que traíamos ahí con los cadetes de Linares, con ahí mis amigos de... ¿A quién acabamos de escuchar en este momento? ¿Qué estabas cantando? ¿No te acuerdas? esa no era. Yo tengo acá personajazo. Tengo personajazo acá dentro de la cabina, por si querías saberlo. Vámonos entonces con buena música. Son la 1:27 PM. Para no perdernos de ese ritmito que llevábamos, ahí te voy a dejar con esa rolita de los cadetes. Prenda querida, es lo que vas a escuchar aquí nada más.

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2: Es la 1:33. 28 grados centígrados.

Dicen que ando con todo con las norteñas y las del recuerdo. Ahí nomás. Ahí se comunica conmigo Tochecito a través del teléfono en cabina. Me dice, ponme las Tigres del Norte, ya que andas norteña con la banda del carro rojo. Claro que sí, yo, mira, es que yo salí de ese tope con todo, bebé, claro que sí. Comunícate conmigo aquí al 271-316-1249. Recuerda que yo te voy a acompañar hasta las 3 de la tarde. Vámonos pues, la banda del carro rojo, aquí nomás.

0: Mi Barbie, regálame la canción de Pastillas de Amnesia de Bronco. Gracias, mi Barbie.
1: No, hombre, de nada. Órale, pues, ahorita te la pongo. ¿Cómo no? Pastillas de Amnesia, me di.

0: Vale, pues ya la guardé aquí para ti, claro que sí. Vámonos ahorita en un momento más a un corte comercial. Ya son la 1:44 p.m. Y de este lado en el WhatsApp, pero mira, que la raza anda, mira, con toda la cosa y todo, me dicen de este lado. Mi Barbie hermosa, ¿me puedes poner la de clase social de Porfi Baloa? Y la de bailando, Porfi. Órale, pues, claro que sí, de antemano, muchas gracias, ¿no, hombre? ¿De qué? Por aquí mi Zeni, que me manda ese pollito triste, pero ¿por qué, Zeni? A lo mejor pasaste y no te vi, perdón, precioso, es que la mera verdad, a veces no veo de lejos. Es la realidad. Comunícate conmigo aquí también, puedes llamarme al teléfono en cabina 7160522 con extensión número 2. Ahí anduvimos bien, quién sabe cómo, con las rolitas de hace rato, como que del recuerdo, como que nos pegó el recuerdo a todos, ¿a poco no? Tantito. Hay que salir tantito luego de la rutina que te traigo yo con todo lo del sureste y ya sabes, para que te pongas a bailar. Es que a mí me gusta ponerte a bailar, la mera verdad. Pero bueno, vámonos a un corte comercial, son la 1:45 p.m. Antes de que nos vamos al corte, yo te quiero invitar a cargar gasolina con nosotros. 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
6: Es la 1:47. 28 grados centígrados.

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0: Son las 2:04. 28 grados centígrados.

Vámonos con este rolón de Edén Muñoz y Cristian Castro que me pidió mi amiga Mary, que nos escucha en Fortín, ¿cómo no? Dice, ¿me puedes poner Osadía con Cristian Castro? Dice, te escucho en Fortín, preciosa. Muchas gracias, buen día y un abrazo. Igualmente para ti, hermosa. Aquí te dejo tu rolita, ¿cómo no? A través de la mejor 92.1, aquí nomás.

Ándale pues, es que ya nos pusimos románticos en esta tarde. ¿Cómo no? Vámonos con esta rolita de Ulises Chaides, Te Encontré. Para mi amigo René Navarro que nos escucha, aquí nomás.

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1: Son las 2 con 19 minutos. 26 grados centígrados. 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
2: Me dicen de este lado, hola, buenas tardes. Ponme dos rolas, por favor, una de Grupo Ciclón, Serrana Mía, y la del baile de San Juan. Gracias, Ingrid, saluditos. Saluditos para ti también, cómo no. Vámonos pues con Serrana Mía, aquí nomás.

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1: Ándale pues, ya las 2:26 para chuparme los dedos de la Tracalosa de Monterrey, aquí nomás.

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5: Son las 2 con 31 minutos. 26 grados centígrados.
6: Vámonos con este baile de San Juan para que te pongas a bailar. ¿Cómo no? Y repórtate conmigo que todavía me queda media hora para quedarme contigo aquí a través de la mejor 92.1. Repórtate al 271-316-1249 y pídeme tu rolita mientras te dejo con Grupo La Chomba, el baile de San Juan, aquí nomás.

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1: Mira, César, que hay una chica aquí en la red que me vuelve loco.
2: Déjame verla cómo está, Giovanni.
1: ¿Sabes qué? Se me ocurre una idea.
2: Ok, vamos a hacerle una canción.

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2: Me dice mi amiga Mary de Fortín, quiero escuchar la rola, quiero ser el dueño de tu amor, pero no sé quién la canta. Gracias, te escucho en Fortín, claro que sí. Ya te la busqué por aquí, vámonos pues entonces con esta rolita de ICC y nadie más. Y Magic Sound, cómo no, vámonos, el dueño de tu amor, aquí nomás.

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5: Son las 2 con 50 minutos. 26 grados centígrados. 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

Vámonos pues, ya son las 2 de la tarde con 54 minutos y yo aquí me despido, claro que sí. De este lado me dicen, saludos amiga, que tengas una excelente tarde, ponme la rolita de Ni Parientes Somos. Dice, te escucho en Instac, órale pues, claro que sí, ya te la pongo por aquí. No te preocupes, ahí a mi terminación 93 por supuesto. Y bueno amigos, yo quiero, espero que hayan pasado un delicioso sabadito aquí conmigo, en compañía de la mejor 92.1. Y recuerda que yo te acompaño todos los días en punto de las 6 de la mañana hasta las 12 del mediodía, de lunes a viernes. Y por ahí los sabaditos andamos, mira, de turno en turno con la Shula, claro que sí. Ahorita no te vayas porque ya viene la Shula para acá, ya en 5 minutitos entra aquí a la cabina. Ella te va a acompañar el día de hoy de 3 de la tarde a 11 de la noche, así que no te vayas. Ya sabes que ella trae buena música para ti y toda la cosa, así que comunícate a los números que ya te sabes de contacto. Yo te veo el lunesito antes de que cante el gallo, ¿qué te parece? A las 6 de la mañana en punto. Aquí te ando dando tus buenos días, mi precioso, mi preciosa. Por aquí me dicen, saluditos, gracias, no hombre, de nada. Ahorita te dejo con tu rola. Vámonos pues, espero que hayas pasado un increíble sábado como yo lo pasé aquí en tu compañía, precioso, preciosa. Te mando un besazo para ti. Nos vemos el lunes en punto de las 6 de la mañana a través de la mejor 92.1. Aquí te saluda la Barbie Salazar, aquí nomás. Vámonos pues con los Tigres del Norte, Ni Parientes Somos. Ay, ay, ay.

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6: Son las 3 con 4 minutos. 26 grados centígrados. 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

Las 3 de la tarde con 5 minutos y arrancamos con todo en las picositas de la mejor FM. Te saluda Dafne la chula, bien feliz de acompañarte en este sábado y por supuesto arrancarnos con todo en esta tardecita. Te invito, por supuesto, a que te comuniques conmigo 271-316-1249 o nos puedes llamar directo a cabina al 71-605-22, extensión número 2. Y vamos a arrancar bien y bonito con esto de Hechiceros Band. El sonidito lo escuchas aquí nomás por La Mejor. ¡Súbele!

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1: Son las 3 con 21 minutos. 24 grados centígrados. 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

de la mejor FM 92.1. Saluditos para mi buen amigo Mark, que ya pasó por aquí a reportarse con nosotros. Tenemos por aquí mensajitos y ya sabes que te puedes comunicar al 271-316-1249. Tenemos por aquí algunos mensajillos. Y arrancando con todo en este sabadito, pero vamos a continuar antes con buena música y te voy a dejar nada más y nada menos que con este rolón, Sopa de Caracol. ¡Ey! Y ya regresamos por ahí con los mensajitos pendientes, por supuesto, a través de la mejor Córdoba 92.1, aquí nomás.

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1: Son las 3 con 34 minutos. 24 grados centígrados. 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

3:34, vámonos por aquí con algunos mensajitos pendientes. Me dicen, hola Mitch, hola, ¿me podrías poner una canción de los Rugar y su majestad? Vente, porfa, y que tengas buena tarde, saluditos, claro. Me vienen también por aquí una de los Naxos Zone, no es mi culpa. Ok, por aquí la buscamos y me dice, hola mi chula. Hola, otra vez. Por aquí me pide la de los Yes Yes, el dueño de tu amor. Bueno, va que va, me parece perfecto. Por aquí te la programamos, amigo, también por aquí me dicen, hola, hola, Daphne, hermosa, preciosa, divina, maravillosa, única, sensacional, especial, la más chula de la mejor 92.1 FM. ¡Ay, qué! De saludo a Tabogus, ¿cómo estás, amigo? Desde el mercado, apuradísimo para irnos a ver el partido de mi Brasil en su debut en la Copa del Mundo. ¡Au! Muy bien, me parece perfectísimo. Por aquí nos pide la de A Perro Tres Pulgas. Un abrazo, saludos a todos los radioescuchas de la mejor, en especial a la Lick, Pati, a Gamecero, a Lupita, a Diana, a Mati, Julianita, Vianey y Marianita, de parte de Tabugus. Y me quedo contigo hasta las 12 de la noche. Ah, no, ¿verdad? A las 11 es la costumbre. Excelente y lindo turno. Muchas gracias, amigo. No, hasta las 11. Tampoco te pases. No te pases, Ana Karen. Va que va, amigo. Me parece perfectísimo. Por aquí te programamos tu rolón. Y por supuesto, andamos disfrutando, oigan, desde sábado. Duki, duki, duki, duki. Con todísima la actitud. Hola, hola, mi Dafnecita hermosa. Muy buenas tardes, mi chulita hermosa. ¿Cómo estás? Súper bien. Oigan, iniciamos bailadores en este sábado, ¿a poco no? Siento que me siento como en una fiesta, así como que ya, pues ya, saquen los 15 años, saquen el vestido, saquen el pastel. Aquí andamos contigo, amigo. Saluditos, un abrazo enorme con mucho cariño. Te quiero mucho, besitos. Solo pasaba a saludarte y desearte que tengas una linda tarde. Ay, amigo, no te preocupes que ya al ratito te vamos a estar acompañando nuevamente y que tengas una excelentísima tarde. Hola, me dicen por ahí. Hola. Hola, hola, hola. ¿Quién anda por ahí detrás del celular? Hola, amiga. Muy buenas tardes. Soy Rosario. Oye, ¿me puedes poner algo de Edén Muñoz? Cosas del amor y la de Mar Solís bebiendo lágrimas. Claro que sí, mi preciosísima Rosario. Con mucho gusto por aquí te la programamos y me dice feliz sábado. Y puedes mandar dos saludos a Rosa, Kiawa y Sandy Rosa. Saluditos para mis preciosas. Y un besote gigantesco. ¡Guapa, hermosa princesa! Saludos, Nacho. ¿Cómo estás, Nachito? Bienvenido, bienvenido, bienvenido. Dafne, regálame una canción de los Huracanes del Norte, Sangre de Gallo. ¡Ay! Bueno, ya estás peinado para atrás, mi buen Diego. Por aquí te la programamos. Pero antes, vamos a continuar disfrutando de más música. No sin antes recordarte que te puedes seguir comunicando con nosotros al 271-316-1249. O también nos puedes llamar directo a cabina al 71-605-22, extensión número 2. Y vamos a continuar bien y bonito con buena música. Te dejo con este rolón de Los Ángeles Azules, 20 rosas. Y lo escuchas a través de la mejor Córdoba 92.1, aquí nomás. ¡Súbele!

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1: Son las 3 con 48 minutos. 24 grados centígrados. 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
3: Ya son las 3 de la tarde con 52 minutos y por supuesto seguimos aquí nomás por la mejor 92.1. Vámonos, vámonos, vámonos, vámonos, vámonos con este rolón, con este cover, oiga, en vivo de Eden Muñoz, Cosas del Amor. Y lo escuchas, por supuesto, a través del 92.1. Aquí nomás, ¡súbele!

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0: Son las 4 con un minuto. 23 grados centígrados. 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
5: Oigan, y nos vamos, vamos con más música y te voy a dejar con este guapango tribal. Rolón para que te pongas a bailar en este sábado. Un kid. Por supuesto, ¿dónde más? En sintonía de la mejor Córdoba 92.1. Aquí nomás, súbele.

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1: Ay, porque nosotros los costeños dicen que somos flojos, que somos huevones, que nomás nos gusta estar en la maca de flojo y que no trabajamos y que somos mal hablados. Pero vean el movimiento que traemos ahora. Ahí se menea, se menea, se menea, se menea, se menea, se menea, se menea.

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1: Las 4:07 y por supuesto nosotros aquí seguimos y continuamos a través de la mejor Córdoba 92.1. Vámonos por aquí con los mensajitos pendientes. Me dicen buenas tardes, chulada de mujer. Por favor, compláceme con Evidencia de los Gatos Negros para Mari. Que te escuchen fortín. Un abrazote y un beso. Cuídate. ¿Cómo estás, mi Mari preciosa? Va que va, me parece perfectísimo. Por aquí te la agrego a la programación. Dice, así será, la voy a transmitir. Saludos, mi chulo. Se te quiere mucho. Ay, muchas gracias, amigo. Va que va, me parece perfectísimo que por ahí lo transmitas. Y aquí seguimos acompañándote. Por aquí me dicen, ¿quién anda? El cachorro no debe, pues me dijo que le tocaría lavar ropa y las cobijas. ¡Ay, cómo! Dice, o sea, iba a ponerse el mandilón y la pañoleta. ¿Qué? En la maceta. ¡Ay, no te pasas! Dice, ya escuché la intro, mi Daf. Ya me cambiaron la pantalla de mi cel y sigue funcionando, pero dando lástima. ¡Ay, no! ¿Cómo? ¿Cuántas flores lleva ya? Mándame la de trrr, pero con los parranda, por favor, mi bella Daf, ya sabes cómo. Bueno, ya estás, por aquí te la programa, mi buen Javi. Oye, ¿cómo está el climito por allá por tus rumbos regios? Dafnela, chula, buenas tardes, soy Gerardo del Portable 2573, reportándome con la mejor 92.1 FM. ¿Algún evento regalo para el Día del Padre? ¿Ay, qué? Visita la cabina de la mejor 92.1 con Dafne la Chula, estaría perfecto, pues cuando gusten aquí andamos, amigo, ya saben, dándolo todo. Por aquí también nos dicen
2: chula,
1: hola, hola,
2: trapeaste conmigo, nos encontramos laborando aquí en Cuitláhuac, pero ya terminamos.
1: Ah, mira, qué bueno, amigo,
2: tengas buen fin de semana.
1: Gracias, igualmente,
2: amigo Javidú.
1: Ahí andamos contigo, mi Javidú. Oye, pues que te vaya excelentísimo en tu tarde, amigo. Ya la agregué por aquí a la listita para que la alcances a sonar. Y mira, se vaya con todo tu fin de semana. Dice, 10,000 gracias por los saludos, mi Dafnecita hermosa. Me dio mucho gusto saludarte por llamada, mi Dafnecita. Muchísimas gracias por tus buenos deseos. Y al rato estoy en tu compañía. Me parece perfecto, amigo. Mientras tanto, tú haz tus cosas con calmilla, que por aquí te voy a estar acompañando hasta las 11 de la noche. O sea, tenemos bastante, bastante tiempo, diría yo. Y mientras tanto, ¿qué les parece si continuamos con más música? Y te voy a dejar nada más y nada menos que con la culebrítica tribal de Guachorero. Por supuesto, ya sabes que lo escuchas a través de la mejor Córdoba 92.1. Aquí

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3: Son las 4 con 21 minutos. 23 grados centígrados. 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
4: ¡Vámonos, vámonos, vámonos con más música! Te dejo con este rolón de los perros. Por supuesto, síguete comunicando. Pide tu rola o dedícala a 271-316-1249. Y continuamos aquí nomás.

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1: Y nos vamos con más música. Échate un bailongo. No, yo siento que ya los perdí. Ya se me van a ir con el fútbol. No, por favor. Ahora es interesante con los siete latinos. Lucía, ¿cuál lo escuchas? Aquí nomás.

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2: Son las 4 con 33 minutos. 23 grados centígrados. 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
3: ¡Vámonos, vámonos, vámonos, vámonos! Con más música, el baile de la cumbia chica pala. ¿Lo escuchas? 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
0: Son las 4 con 47 minutos. 23 grados centígrados. 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
0: Son las 5 con 2 minutos. 23 grados centígrados. 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
1: Las 5 de la tarde con 2 minutos y nosotros continuamos en sintonía de la mejor FM 92.1. Vámonos por aquí con algunos mensajitos pendientes. Y por supuesto, ya sabes que a las 6 iniciamos nada más y nada menos que con las leyendas. Y te invito a que te sigas comunicando con nosotros, 271-316-1249. Por aquí me dicen, Donis, mi chula, ya en casa viendo el partido y escuchando la mejor. Y porfis, la rolita de la abusadora de Junior Clown. No te abandono, mi Dafne, siempre en sintonía, te bogus, hasta las 11. Gracias, amigo, de aquí hasta las 11 andamos con todísima la actitud. También saluditos para mi Mari preciosísima que nos sintoniza en Fortín. Por aquí también me dicen, ¡siu! ¡Eso! Saluditos para ti, mi buen Gerardo, ahí andamos acompañándote. Hola, chula, ¿cómo estás? Espero que bien. Oye, ¿me podrías poner la canción de Júbila, la bandolera de Ixcapantla? Ok, me parece perfectísimo, amigo. Por aquí te la programamos. Guapa, hermosa princesa, una canción de Los Vázquez. Eres mi ángel, Nacho. Va que va, Nachito. Con mucho gusto, por aquí te la programamos. En un momentito va a estar sonando. También por ahí, saluditos para la familia Cruz Mares, que andan por aquí de visita y nos piden la rola de Dentro de Nietzsche. En un momentito se las vamos a estar programando. Y mientras tanto, vamos a continuar con más música. Te voy a dejar con este con esta salsita, para que sigas disfrutando de tu tarde de sábado, por supuesto. ¿Dónde más? En sintonía de la mejor Córdoba 92.1. Aquí nomás.

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1: Vámonos con más música, 5:10, Junior Clan, la abusadora. ¿Lo escuchas? Aquí nomás.

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4: Son las 5 con 21 minutos. 22 grados centígrados. 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
0: 5 de la tarde con 22 minutotes y nosotros continuamos aquí en sintonía de La Mejor FM 92.1. Por aquí me dicen, Dafnecita hermosa, te quiero mucho. Un abracito para ti, saluditos y que tengas una linda tarde. Ay, muchas gracias, amigo. Que sigas disfrutando de tu tardecita y, por supuesto, andamos aquí en sintonía del 92. Me dicen, hola, chula. Aquí presentes desde la palapa del tío Miguel. Saludos, saluditos para ti, amigo. Y saluditos para todos los que andan por ahí acompañándolos en la palapa del tío Miguel. Beso tototototototote gigantesco. Hola, muy buenas tardes. ¿Me pueden poner la música de Dai Dai de Shakira? Saludos desde Piedras Negras. Saluditos hasta Piedras Negras. Claro, claro que sí, con mucho gusto. Por aquí se las agregamos a la programación. Gracias, mi Dafne. Solo los fieles estamos contigo. Gracias por alegrar las mañanas y tardes con tu excelente programación y tu carisma. Siempre tan alegra que haces que mis días sean hermosos. Te quiere mucho tu amigo y fans número uno, Tabugus. Gracias, amigo. Pues aquí andamos bien felices y con tenis acompañándolos y, por supuesto, disfrutando de su compañía, de sus buenos gustos musicales también, claro. Oiga, mientras tanto vamos a continuar con más música y te voy a dejar nada más y nada menos que con este rolón de cumbia Kings Middleton, niña nanara. Por supuesto, ya sabes que te puedes seguir comunicando y pedir tu rola. ¿Dónde? Al 271-316-1249. Por aquí, ¿qué me dicen?
5: Chula, buenas tardes.
0: Hola,
5: aquí,
0: hola.
5: Saludándote, X72, aquí por San Marcial.
0: ¡Y eso!
5: Que tengas una excelente tarde.
0: Gracias,
5: y
0: amigo.
5: Una canción.
0: Va que va, me parece perfecto, amigo. Pues aquí te seguimos acompañando y que sigas disfrutando de tu tarde. Mientras tanto, vámonos con más música a través del 92.1. Aquí nomás.

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1: Son las 5:32. 22 grados centígrados. 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
0: Son las 5 con 46 minutos. 22 grados centígrados. 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
5: Con más música, ya a las 5 de la tarde con 46 minutos. Y te dejo con esto de Tony Camargo, Bandolera. Y lo escuchas aquí nomás por La Mejor. ¡Súbele!

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1: Las 5 de la tarde con 54 minutos, por supuesto, seguimos en sintonía de la mejor Córdoba 92.1. Y recuerden que ahorita a las 6 iniciamos nada más y nada menos que con las leyendas para que te comuniques con nosotros y vayas solicitando tu rola 271-316-1249. Por aquí me dicen Dafne, uno de los nuevos pop pastelazo de Grupo Quintana para tu amiga Daniela Reyes, que te escucha en Naranjal. ¿Cómo estás, mi preciosa? Va que va, por aquí te la programamos y que sigas teniendo un excelentísimo fin de semana. También por aquí nos dicen...
2: Hola, mi nena hermosa.
1: Hola, hola.
2: Me reporto porque llegué de la oficina con un mega tormentón.
1: No me diga, licenciada.
2: Pero brutal.
1: No.
2: Y llegué a tu humilde casa y no teníamos luz.
1: Gracias.
2: Apenas llegó hace como 20 minutitos.
1: ¿Cree?
2: Y pues ya estoy aquí escuchándote.
1: Ay, muchas gracias.
2: ¿Puedes regalarme, por favor?
1: Ajá.
2: Alguna de Super Lamas.
1: Ok.
2: La del Rey del Mundo, por favor.
1: Claro que sí.
2: Que tengas bonita tarde. Y aquí te estoy escuchando. Y qué bonita te ves con esa blusa azul.
1: Ay,
2: que ya vi ahorita en Facebook.
1: Muchas gracias.
2: Te ves hermosa,
1: gracias,
2: niña.
1: Licenciada. Un
2: te
1: abrazote.
2: Muchísimo.
1: Gracias. Yo igual, licenciada.
3: Mándala.
1: Le mando un abrazote gigantesco. Y pues ya sabe que aquí la seguimos acompañando hasta Jalapa. Llueve, truene o relampague. Pues ahí estoy con ustedes. Besote, mi licenciada bella. Y vamos a continuar mientras tanto con más música. Antes de iniciar por ahí con las leyendas, te dejo con eso de Muy Bobadilla, Tus Mentiras. Y lo escuchas aquí nomás por La Mejor. ¡Súbele!

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5: Son las 6 con 3 minutos. 22 grados centígrados. 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
3: Las 6 de la tarde con 3 minutos y ahora sí, arrancamos con todo en las leyendas, por supuesto, a través de la mejor Córdoba 92.1. Y te invito a que te sigas comunicando. Pide tu rola 271-316-1249. Saluditos para mi preciosísima Mari de Cosamaloapan. Oigan, tenemos muchas Mari. Mari de Fortín, Mari del Campestre, Mari de Cosamaloapan. Besote para mis preciosísimas Maris que andan por aquí en sintonía del 92.1. Y mientras tanto vamos a arrancar bien y bonito con las leyendas, con algo de Vicente Fernández, Las Chaves.